0: Creemos que este programa está siendo de edificación para tu vida. 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
1: Muy bien, nos habíamos quedado donde Juan el Bautista, el mensaje que traía era arrepiéntanse, pero hay que hacer la conexión, cambien de mente porque el reino ha llegado. La Biblia nos enseña que arrestan a Juan el Bautista, lo decapitan, muere y de entonces Cristo Jesús empieza a predicar.
0: Desde entonces, estoy en Mateo 4:17. Desde entonces comenzó Jesús a predicar y a decir: arrepentíos, porque el reino de los cielos se ha acercado. Exactamente lo mismo que decía Juan el Bautista, es cuando Jesús empieza su ministerio, es lo primero que dice: cambien de mente, arrepiéntanse, cambien de mente, porque el reino de los cielos se ha acercado.
1: Pensemos por un momento, ¿por qué Jesús vendría a predicar eso? Si él, si él tenía la oportunidad de predicar, ¿por qué no vino a predicar de la ley? ¿Por qué no vino a predicar de otras cosas? Sino que el mismo mensaje de Juan viene diciendo, arrepiéntanse, cambien de mente, cambien de mente, porque si no cambian de mente, el reino, otra vez la conexión, hay que hacer la conexión. Si no cambian de mente, el reino no les va a beneficiar de nada.
0: Y así es como empieza prácticamente su ministerio. Ahora, Jesús sabía, imagínate si él mismo estuvo cuando Dios le dictó los mandamientos a Moisés y sabía que el pueblo judío, acuérdate que en Juan dice a los suyos vino y los suyos no le recibieron, porque tenían tan incrustada, arraigada la ley, que ellos pensaron que el Mesías que tanto anunciaba el Antiguo Testamento iba a venir vestido con ropas reales, con corona castillo, con esto y lo otro, pero no se imaginaban que Jesús, el Hijo de Dios, el que ellos supuestamente estaban esperando, había venido, nacido en un pesebre, crecido en y creciendo en gracia y sabiduría para con Dios y los hombres, y empieza a predicar a los 33 años, ¿qué empieza a predicar? El reino de los cielos. Porque aquí dice, desde entonces, sí, y si ustedes van a su Biblia, dice, el encabezamiento dice, Jesús principia su ministerio, inicia su ministerio. Entonces, prácticamente el mensaje que él da es el mismo que Juan el Bautista. Arrepiéntanse, cambien de mente, despéguese ya de todo lo que les han instalado en cuanto a la ley, porque si no, no les va a aprovechar lo que yo les vengo a predicar. Y fíjate que es curioso, porque entonces Nicodemo, maestro de la ley, estaban viendo todas las cosas que Jesús hacía y decían, sí, sí, Dios está con él, Dios está con él, porque nosotros no podemos hacer lo que él hace. Pero aún así estaba tan arraigada en ellos, en los fariseos, en los maestros de la ley, tan arraigada la ley, la religión, que no podían entender el reino de los cielos.
1: Ok, leímos dos versos. Sí. Uno, Juan hablando en el capítulo 3 de Mateo y diciendo, cambien de mente porque al cambiar de mente les va a ayudar el reino, les va a beneficiar. Si no cambian de mente, no les va a ser de beneficio. Uh-huh. Jesús empieza predicando y dice exactamente lo mismo. Correcto. Y cuando él está hablando del reino, está hablando de sí mismo. Uh-huh. Cuando él está hablando del reino, está hablando de sí mismo. Pero si contrastamos eso con Isaías capítulo 9 y versículo a ser el Mesías, uh-huh, que iba a ser el Hijo de Dios. Y estos versos no son solamente para Navidad, uh-huh, sino que son, no, estos son no, versos no. De poder. Se les ha botado el poder a través de hacer los versos nada más para Navidad.
0: Porque dice Isaías 9, versículo 6, porque un niño nos es nacido, hijo nos es dado, y el principado sobre su hombro.
1: Detengámonos ahí, el principado, uh-huh, sobre su hombro. Eso del principado sobre su hombro, podríamos decirlo, y el gobierno. Uh-huh. El gobierno va a estar sobre sus hombros. Uh-huh. Él viene hablando de reino. Un reino tiene que ver con gobierno, y el principado sobre su hombro.
0: Y se llamará su nombre Admirable, Consejero, Dios Fuerte, Padre Eterno, Príncipe de Paz.
1: Verso 7 utiliza otra palabra de gobierno.
0: Lo dilatado de su imperio.
1: Imperio.
0: Ajá.
1: Lo dilatado de su imperio, uh-huh, o bien gobierno, reino.
0: Uh-huh. Dice, no tendrán límite.
1: Okay, sobre otra vez, lo dilatado de su imperio.
0: De lo dilatado de su imperio y la paz no tendrán límite sobre el trono de David y sobre su reino, disponiéndolo y confirmándolo en juicio y en justicia desde ahora y para siempre.
1: Entonces, por eso digo, cuando él dice el reino, uh-huh, el imperio, uh-huh, el gobierno, hay un nuevo gobierno, hay cambio de gobierno, él está diciendo a la gente que se acercaba a escuchar, viene cambio de gobierno, o bien, uh-huh, viene el gobierno de los cielos están viniendo a reinar sobre la tierra en la vida de todo aquel, uh-huh, que me acepte a mí como su salvador.
0: Claro.
1: Entonces, el gobierno de los cielos no gobierna toda la tierra, uh-uh, pero gobierna la vida de aquellos que se la entregamos a él.
0: Correcto.
1: Terminemos con Mateo 5:3. Mateo 5:3. Y aquí vamos a continuar la próxima semana, y cualquier persona que desee venir a aprender más, si usted está buscando una iglesia de reino, una iglesia con enseñanza, una iglesia para crecer, el Ministerio Palabra de Vida es su iglesia.
0: Dice Mateo 5:3, bienaventurados los pobres en espíritu, porque de ellos es el reino de los cielos. Una vez más, bienaventurados los pobres en espíritu, porque de ellos es el reino de los cielos.
1: ¿Y cómo podemos explicar este verso?
0: Muchas veces dice la gente, ay, los pobres, sí, los pobres, pobrecito. Pero en realidad los pobres en espíritu son los que están, no han nacido en el reino, los que están muertos espiritualmente, pero una vez que nacen en el reino, entonces lo dice, porque de ellos es el reino de los cielos. Prácticamente se nos está diciendo

0: cualquier persona que sea pobre en espíritu es porque está despegada de Dios. Pero cuando viene y entra, entonces todo lo que hay en el reino le va a pertenecer. Va a dejar de ser pobre, va a dejar de estar enfermo, va a dejar de quejarse por cualquier cosa, porque ya está en un nuevo reino. Como dijo Jesús, el Espíritu de Dios está sobre mí y me ha ungido, y lo primero que dijo, para predicarle buenas nuevas a los pobres.
1: A los pobres. Uh-huh. Pero empieza con la pobreza espiritual.
0: Espiritual.
1: Por eso dice, benditos, bienaventurados los pobres en espíritu.
0: En espíritu.
1: El pobre en espíritu es aquel que no tiene a Jesús como su Señor, el que no tiene a Jesús como su Salvador, y que por eso entonces este verso encaja a la perfección con Nicodemo. Nicodemo llega a afirmar, vemos las obras que tú haces, vemos los milagros, vemos lo que estás haciendo, escuchamos la enseñanza. Entonces, tu enseñanza y las manifestaciones de milagros que hacen denotan que vienes de Dios. ¿Cómo hacemos nosotros los religiosos? Nace de nuevo. Nicodemo, eres pobre espiritualmente, digámoslo de otra manera. Estás muerto espiritualmente. Tienes que nacer de nuevo, tienes que entrar en el vientre de Dios, tienes que ser, cobrar vida por el Espíritu Santo. Y cuando logres hacer eso, naces en el reino y entonces puedes operar desde
0: el reino.
1: La palabra clave es desde. Puedes operar desde el reino, la cual es una dimensión superior.
0: Claro.
1: Vamos a decirlo exactamente, es la dimensión más alta que puede existir. Naces de nuevo, conoce a Jesús y entonces puedes empezar a operar desde esa dimensión.
0: Claro que sí, claro que sí. Pero la gente cuando lee este versículo, dichosos los pobres, piensan en los pobres que están mendigando, en los pobres físicos, los pobres, las personas que no tienen nada, que no tienen para comer, que no tienen para vestir. Pero en realidad Jesús está hablando de los que son pobres en espíritu, los que no han nacido de nuevo. Pero cuando nacen y entran, como tú dijiste, en el vientre de Dios, entonces empiezan, pueden, tienen la capacidad de operar conforme al reino, ya no más desde lo natural, ya no más desde lo físico, sino desde el punto de vista espiritual.
1: Muy bien, oremos.
0: Padre, en el nombre de Jesús, oramos para que esta palabra que se ha predicado quede en los corazones de todos aquellos que la escuchen y podamos entender que como cristianos un reino nos pertenece y que como cristianos podemos operar con leyes sobrenaturales más altas que cualquier ley física o ley humana. En el nombre de Jesús, declaramos que esta semilla que se predicó cae en muy buen terreno y trae mucho fruto, en el nombre de Jesús. Muchísimas gracias una vez más por su sintonía, y las cosas buenas llegan siempre a un final. Entonces, llegamos al final del programa. Soy la pastora Rita Minera.
1: Y su servidor, el pastor César Minera.
0: Que les recuerdan que Dios los ama.
1: Y nosotros también.
0: Bendiciones.
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y señor.

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0: veces lo mejor que podemos hacer es permanecer quietos.
1: Que tu presencia llene todo este lugar.
2: Esperando que Dios

demás te defraudan, cuando todos te abandonan, cuando nadie cree en ti, mira hacia arriba. Dios te será fiel.

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2: Oh, hemos obtenido la victoria. ¿Cuántos han obtenido la victoria? Oh, por el poder de la palabra, por el poder del Espíritu. Aleluya. ¿Cuántos tienen victoria en esta noche? Oh, yes.

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1: Salmos capítulo 32, versículos 1 y 2. Bienaventurado aquel cuya transgresión ha sido perdonada y cubierto su pecado. Bienaventurado el hombre a quien Jehová no culpa de iniquidad y en cuyo espíritu no hay engaño. 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
1: 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Súbelo, súbelo, súbelo.

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0: Amén.
1: Señor, después de haberte alabado, queremos entrar a tu lugar santísimo. Queremos contemplar tu rostro, Señor, habitar en tu presencia. Purifícanos, Señor.

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0: que eres grande. 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
1: Porque si lo es.
0: Y diré que eres grande.
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Señor, desde el día en que te conocí, realmente he sido el hombre más feliz. Por eso viajo por el mundo diciéndole a la gente que tú eres un Dios maravilloso.

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sombra que pueda tapar el sol por mucho tiempo. No existe pena que pueda tapar la fe de Dios, ni oscuridad que pueda lograr que su bendición llegue.

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día transcurrido. No puedo dejar de agradecerte por haber tenido un día más de vida y por las bendiciones que me diste. Buenas noches. Un dulce despertar con...

Él es el león de la tribu de Judá. ¿Cuántos pueden gritarlo? Él es el león de la tribu de Judá. Su nombre es Jesús.

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1: Cuando los demás te defraudan, cuando todos te abandonan, cuando nadie cree en ti, mira hacia arriba. Dios te será fiel.

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0: Muchas gracias, Señor, que nunca nos vas a dejar solos.
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0: Tú me das la fuerza para comenzar de nuevo.
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0: Cierro mi mente a toda crítica.
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1: Vamos a alabar el nombre del Señor.

0: palabra de alabanza a tu Señor. Aleluya. Gracias, Dios. Gracias, Señor. Aleluya.
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1: Señor, después de haberte alabado, queremos entrar a tu lugar santísimo. Queremos contemplar tu rostro, Señor, habitar en tu presencia. Purifícanos, Señor.

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Así es, dígale al Señor, aquí estoy yo, Señor. Confía en el Señor en este día y permita que Dios se manifieste sobre cada situación en su vida. Abra su corazón, abra su entendimiento a la palabra de Dios. Escucha la voz de Dios.

0: aquí.
1: Así es, hasta aquí hemos recibido de la gracia, de la misericordia, del poder de Dios. Y ahí sí es, no hay nadie como nuestro Dios. En esta mañana, mi hermano, amigo, radio oyente, ahorita que usted nos escucha, esté atento a lo que el Espíritu del Señor quiera hacer en su vida. Y donde Él quiere llegar, donde Él quiere llevarlo, vamos a confiar en Él, vamos a esperar en ese poder. Que en medio de toda oscuridad, que en medio de todo problema, que en medio de toda circunstancia, vamos a confiar y vamos a esperar en el nombre poderoso de Jesucristo. Yo le invito a que ya comience usted a marcar y para salir su llamada al aire, solamente sea preciso, conciso, macizo y rápido. Amén. Vamos a dejar también que otros también tengan la oportunidad como usted de llamar y exponer su petición. No tiene que darme muchos detalles. Solamente porque estamos orando, porque vamos a ir al Señor en oración y qué es lo que Dios puede hacer en nuestra vida y qué tanto usted y yo vamos a dejar que Dios se muestre, que Dios se manifieste, que veamos la gloria del Señor a nuestro favor. Hoy puede ser ese día, hoy puede ser ese día en que Dios le liberta, le sana, le restaura, le ayuda, le bendice, le guíe. En Él tenemos victoria. En Él tenemos la victoria. En Él tenemos la victoria. A veces no es como nosotros queremos y al momento que deseamos nosotros, es como Él quiere. Dejemos que Él nos guíe. A veces se va a llevar a cabo ese proceso de dolor, de angustia, de problemas, de tantas cosas, pero al final y a cabo, hemos de ver la victoria en el nombre de Jesucristo. Hermana Alma Ochoa, Dios le bendiga, bendiciones, que Dios conteste también los deseos de su corazón. Hermana Irma Castillo Pérez, también Dios le bendiga y que usted pueda experimentar el toque divino del Señor a su favor. Marque 956-968-7777. Llame ahorita, hay líneas disponibles y yo quiero que usted llame creyendo, confiando, esperando. Y a lo mejor usted diga, hermano, todo está bien en mi vida. Qué bueno, gloria a Dios. Pero un ser querido, alguien que usted ama, o aún su propio enemigo, también está en falta de necesidad y falta de un toque divino del Señor Todopoderoso. Así es que no se quede fuera de bendecir la vida de alguien a través de una oración. Gloria sea a Dios. Vamos rápidamente, tengo líneas ya que me están esperando. Pero usted crea en el Señor en esta mañana, hermano. Yo siento ya siento yo en mi espíritu, hermano, el mover del Espíritu Santo llegando a los corazones, llegando a las vidas, mostrándose. Es algo que yo siento dentro de mí y ahorita siento que Dios ya está tocando los corazones. Que Dios ya se está mostrando, que Dios ya está quitando la oscuridad de su vida y dando el brillar del sol de vida. Jesucristo, vamos a esta llamada y manténgase, llame 956-968-7777 en esta mañana. Sí, buenos días, Dios le bendiga.
2: Buenos días.
1: Amén, sí, su primer nombre, mi hermana.
2: La Bela de Martínez, de aquí de Río Bravo.
1: Hermana Adela dijo, ¿verdad?
2: No, Anabela.
1: Anabela, ándele. Anabela, ok. Adelante, mi hermana, con su petición.
2: Quiero pedir porque el Señor me vuelva mi gozo, mi salvación, y sobre todo el Espíritu Santo que me vuelva a despertar, ¿verdad? Porque hace mucho que no siento el Espíritu Santo, porque okay. Desobedecí al Señor casándome con uno que no era cristiano y se me apagó el Espíritu Santo.
1: Okay.
2: No supe cómo y cuándo.
1: Contristó el Espíritu Santo.
2: Por la salvación de mi familia, mi hija, mis hermanas y por mi hermana que va a salir para Guatemala. Pido la oración para que sea con ella el Señor y con el avión me va y conviene allá.
1: Ok, para Matehuala dijo, ¿verdad?
2: Sí, hermano.
1: Ok, seguro que sí, su hermana es su hermana.
2: Mi hermana, estoy en espera de mi cheque, porque pues no puedo trabajar y ya apliqué para el seguro. Y hace un año no me han dado nada, me dijeron que se tardaba un año y no nada.
1: Ok, pero ya viene.
2: Porque quiero mi dinero.
1: Ya viene en el nombre del Señor.
2: Dándome este dinero, pues yo le doy a Radio Vida, ¿verdad? Una ofrenda especial o del barato me da, pero uh-huh. pues no me han dado mi dinero, es el otro. Se me están entreteniendo mucho.
1: Okay, pero vamos a pedir al Señor, hermana, que comience a quitar todo aquello que está estorbando. Dios tiene todo poder y vamos a ver la gloria del Señor a su favor, ¿okay? Vamos a ver y que Dios se va a mostrar, ¿okay? Vamos a creerle al Señor por las cosas maravillosas que Él va a hacer, ¿okay?
2: Sí.
1: Ándele, confía y cree al Señor, ¿okay? Ándele, bendiciones a usted. Bye bye. Creemos en ese poder divino, amén. Gloria al Señor. Gloria al Dios Todopoderoso. Hermana Lidia Guerrero también orando para que Dios se muestre sobre esas peticiones y necesidades. En el nombre de Jesús. Vamos a otra llamada rápidamente. Buenos días, Dios le bendiga.
0: Hello.
1: Hello, bendiciones, su primer nombre.
0: Soy la hermana Visitación Cepeda de acá de San Benito.
1: Adelante, hermana, díganos.
0: Quiero dar un testimonio de lo que me pasó ayer.
1: Amén.
0: Yo soy de Colombia, mi familia está en Colombia, tengo una nieta que se llama María Camila, y uh-huh. ayer me llamaron que ya tenía casi un mes estar en coma.
1: Uh-huh.
0: Y entonces estaba el hermano Enrique, yo le dije al hermano Enrique, ¿verdad? Y vino el hermano Enrique, enseguida oró, eran como las 10 hermanos por ahí.
1: Uh-huh.
0: Y entonces él oró y ustedes también, porque yo los oía.
1: Sí.
0: Hermano, y en ese momento mi hijita despertó.
1: Wow, gloria a Dios.
0: Despertó de ese coma. Y el médico la examinaron y le dijeron, no tienes nada, María.
1: Gloria a Dios.
0: Y en ese momento, pero ella está todavía hospitalizada porque le están haciendo...
1: Claro, claro, claro.
0: Y anoche, hermano, a las 10:30 de la noche, ella me llamó. Me dijo, mamá, no tengo nada, ya estoy bien. Y yo le dije, mi hijita, a esa hora acá en Radio Vida estaban los pastores orando.
1: Por gloria a Dios.
0: Ahora pasó. Amén. Eso, y le dieron un médico a las 10. Pasó eso, que resucitaste, viviste.
1: Amén, amén, amén. Un milagro creativo de Dios.
0: Sí, hermano, fresquecito, caballito de fe.
1: Amén. Qué bueno es Dios.
0: Sí, gracias, mi Dios. Desde anoche estoy que no aguanto las lágrimas.
1: Amén, amén. Me imagino que sí.
0: Y a ustedes, hermano.
1: Gloria a Dios.
0: Gracias.
1: Dios es el mismo de ayer, de hoy, de siempre, mi hermana.
0: Sí, cuando venga el hermano Enrique, le digo también.
1: Amén, seguro que sí.
0: Que no iba a estar ahí.
1: No, está, anda fuera ahorita, pero con cuidado, a lo mejor está escuchando también ahorita.
0: Bueno,
1: amén, ándele.
0: También, hermano, les pido que sigan orando por ellos, ¿verdad?
1: Claro.
0: Porque ellos no tienen mamá, hermano.
1: Okay.
0: La niña esa, ella quedó de 8 años cuando se murió mi hijita.
1: Oh, okay.
0: El otro quedó de 5 y el niño último quedó de 3 y ella es como ándele. Si fuera su mamá de
1: claro.
0: Ella.
1: Pero no está desamparada, el Señor está con ella y va a seguir con ella.
0: No, hermano, no. Sí, y gracias le doy porque ustedes siempre oran por mi familia en Colombia.
1: Amén, así es, hermana. Y seguimos orando.
0: Mucho, mucho.
1: Ándele, Dios me le guarde. Bendiciones.
0: Bueno, muchas gracias.
1: A usted.
0: Un abrazo grande de hermano en Cristo.
1: Amén, igualmente. Bendiciones. Wow. Gloria al Señor. Esas son las maravillas, hermano, que Dios hace. No es el hombre, entienda, no es el hombre. No ponga la mirada en nosotros, ponga la mirada en Cristo, ponga la mirada en Él. Él es el Salvador, Él es el Sanador, Él es el Libertador, Él es el Castillo Fuerte. A Él corremos. Oh, gloria al Señor. Qué maravilloso testimonio para los que dicen, no, ya no hay milagros hoy en día. Bueno, para esa persona no, pero para los que crean, todo le es posible. Gloria a Dios. Bueno, vamos a otra llamada. Sí, buenos días, Dios le bendiga.
3: Sí, buenos días, pastor, Dios le bendiga.
1: Amén, bendiciones, su primer nombre.
3: Rosario, pastor.
1: Hermana Rosario, gracias por llamarnos y adelante.
3: Pues más que nada agradezco a Dios, ¿verdad? Por la vida, la salud.
1: Uh-huh.
3: Por Radio Vida, verdad, que pues me
1: amén.
3: Permite apoyar, ¿verdad?
1: Amén, así es.
3: Para mí ha sido... pues vida en el tiempo que yo lo he conocido, tengo 8 años conociéndolo y hoy
1: gloria a Dios.
3: Apoyando Radio Vida, gracias a Dios. Y pues sí tengo peticiones delante.
1: Dígame.
3: Pido por mis hijos, que Dios me los cuide, me los guarde, quien o de San Mirlanda, donde ellos andan, pues salen a trabajar, a la escuela, que Dios ponga ángeles alrededor de sus muebles, ¿verdad? Y guarde sus vidas.
1: Amén.
3: Bendiga con tu palabra, ¿verdad?
1: Así es. Eso es el deber de nosotros como padre, hermana, orar por nuestros hijos, donde quiera que anden.
3: Claro.
1: Que Dios los guarde y proteja. Gracias. ¿Alguna otra petición más, mi hermana Rosario?
3: Pues pido por un trabajo para mí, ¿verdad? Mejor oportunidad. Que Dios abra puertas y Él tiene el control de todo.
1: Amén. ¿Usted ya está trabajando ahorita?
3: Sí, estoy trabajando.
1: Ok, entonces quiere un mejor trabajo. Ok, seguro
3: así
1: que sí.
3: Así es, pastor. Así es.
1: Amén. Amén.
3: Amén.
1: Gracias, mi hermana, y pues échele para adelante, ¿eh?
3: Amén.
1: Ándele, gloria al Señor.
3: Tenga buen día, Dios le bendiga.
1: Igualmente, gloria al Señor, mi hermano. Esa es la expectativa de que Dios sea con nosotros. Y Dios es con nosotros porque Él dijo que estaría con nosotros todos los días de nuestra vida. Y dijo, no van a estar solos, enviaré el Consolador para que esté con nosotros todos los días. Gloria al Señor. Hermana Juani Fuentes, Dios le bendiga, sierva, bendiciones. Vamos a orar también por todos los que están en cortes y todo, que Dios siga salvando, transformando almas en el nombre de Cristo Jesús. Claro que sí, sierva, Dios me le bendiga y que Dios siga prosperando su vida y su familia también en el nombre poderoso de Cristo Jesús. Amén. Vamos a otra llamada. Mientras, hermano, espero la suya. ¿Qué pasó? ¿Por qué se dilata a ser bendecido de Dios? No dilate. Deje que Dios le bendiga, usted exponga la necesidad y Dios es el que va a hacer. 956-968-7777. Si Dios le bendiga, buenos días.
4: Buenos días.
1: Buenos días, mi hermana, adelante, su primer nombre. Mi hermana Rosa, adelante.
4: Sí, Rosa Gloria. Ajá, sí, Rosa Gloria, buenos días, hermano. Quería pedir una oración para un sobrino. Él se llama Sol González y ha estado malo, le pegó la peor pausa y tiene la cara torcida.
1: En sueca, ok.
4: Y quiero que se alivie.
1: Ok. Que se
4: alivie. Y salvación y protección para toda mi familia.
1: Ah, ok, seguro que sí, hermana. Ya está. Gracias. Aquí listo, ahorita vamos.
4: Agradecida.
1: Ándele.
4: Cada uno de ustedes.
1: Uh-huh. Dios me le guarde, hermana, y que Dios le siga obrando en su vida, ¿eh?
4: Gracias, hermano.
1: Ándale, declaramos sanidad en el nombre de Cristo. Bendiciones. Sí,
4: gracias. Ajá,
1: papá. Amén, amén. Gloria a Dios. Siga marcando, mi hermano. Siga llamando. Hay líneas disponibles para usted. 968-7777. Deje que Dios le ayude. Permita que Dios le ayude. A veces estamos sufriendo en agonía, estamos sufriendo en la soledad, cuando tenemos un Dios que dice, pídeme y te daré, cuando tenemos un Dios que dice, clama y voy a responder, cuando tenemos un Dios que dice, toca y te voy a abrir la puerta, ven, tenemos un Dios que te está diciendo, aquí estoy, confía, espera, recibe, oh gloria al Señor. Vamos a otra llamada. Buenos días, Dios le bendiga.
5: A otra llamada. Buenos días, Dios le bendiga.
1: Buenos días. Escúchame aquí en el teléfono, mi hermano, por favor.
5: Escúchame aquí en el teléfono.
1: Bájale ahí al radio, por favor. Gracias. Buenos días.
5: Gracias. Buenos días.
1: Hello.
5: Hello.
1: Hello. Sigamos. Buenos días, hermano. Bájale ahí al radio, por favor. Ahora sí, adelante, dígalo, mi hermano.
6: Es a mí, Antonio.
1: Es con usted, Antonio. Adelante, díganos, Antonio, tu petición.
6: Sí, quería lo que me pasó bien bonito ayer.
1: Ajá.
6: Yo había ido a esta tienda donde venden cosas como rosarios y todo eso, ¿verdad?
1: Uh-huh.
6: Y andaba viendo ahí todo, eso fue un día antes de ayer. Y vi el rosario, hay unos rosarios de madera grandote, así bien bonitos hechos.
1: Uh-huh.
6: Me quedé viéndolo, pero algo no me dejó que lo agarrara, sino que otro día, que fue ayer, alguien me habló en la mente, yo no sé, como diciendo, al rato vas a ir a esa tienda.
1: Uh-huh.
6: Porque te vas a dar cuenta de algo que está pasando con tu familia. Uh-huh. Entonces, bueno, pues no le hice mucho caso, ¿verdad? Ya como a la hora, otra vez, aquella cosa. Pues no, me comencé a listar, ponerme mis zapatos y todo, y me fui a esa tienda que había ahí donde estaba el rosario. Y en ahí ese rosario, derechito me fui, y estaba una persona ahí donde estaba ese rosario.
1: Aleluya, amén.
6: Me tenía algo que decir. le dije, y yo la conocía, era vecina de mi hijo, porque mi hijo se me mató hace 8 años. Bueno, y me dijo, es que quería hablar contigo, hay un problema con tu familia, con tus nietas, hijas de tu hijo que se te mató. Le dije, sí, dígame, ¿qué es lo que quiero, que lo necesito saber? Y ya me estaba diciendo y todo, dijo, es que ahí está habiendo problemas con su nuera, yo creo que está conoció un muchacho bien jovencito, ella tiene 40 y tantos años, ella está enamorada de un muchachito, y ese muchachito no le hace caso, ya le destruyó una vez la puerta de la casa y todo.
1: Amén.
6: Y esta niña, una de mis nietas, de mi hijo, se fue a medianoche, yo no sé, se fue, me dijo la persona, dijo, vino a dar a mi casa con mi chamaca porque se conocen en la escuela, ¿me entiendes? Uh-huh. Bueno, y la aceptaron y todo, y ahí durmió mi nieta, ¿me entiendes? Y así me di cuenta, me di a Dios, Espíritu Santo, no sé, avisándome que había problemas con mis nietos en esa casa, ¿me entiendes?
1: Amén.
6: Y le agradezco 1,000,000 de gracias a mi Espíritu Santo, lindo, hermoso, y a mi Cristo, que me avisan lo que está pasando, porque yo todas las noches, todas las 3 de la mañana, yo oro, yo me levanto, le digo, Dios, levántame, yo quiero orar por mi familia y por aquel que necesite oraciones.
1: Amén. Digo, okay.
6: Digo, porque aquí estoy yo ya tengo 60 años, 65 años, de algo te pueda servir, dime.
1: Amén. Hermano Antonio, ¿y qué es la petición suya en este momento? ¿Por qué vamos a orar? ¿Por su familia?
6: Sí, por mi familia.
1: Ok.
6: Son nietos.
1: Ok.
6: Esos nietos que me dejó mi hijo.
1: Ok.
6: Que los dejó encargado, que yo siento que los cuide, que se los cuide.
1: Ok, mucho, ok.
6: Que esa mujer anda bien perdida.
1: Ok. Vamos a orar por la salvación de ella también, ¿verdad? La salvación de ella.
6: Andele.
1: Seguro que sí, su nuera. Ok. ¿Alguna otra petición más, mi hermano Antonio? Porque tengo más líneas aquí.
6: No, es todo, gracias.
1: Ándele, Dios me le guarde y me le bendiga, ¿eh? Bendiciones.
6: Dios me bendiga, cuide.
1: A usted, gloria al Señor. Hay poder, nuestra confianza es en Dios. Dios es el único, es el Dios verdadero. Aparte de Él, no hay nadie más. Ninguna persona, nosotros solamente llevamos a cabo la exposición, pero el Señor es el que hace ese milagro. A Él, sobre todas las cosas, debemos honrar. Solamente a Dios. Usted honre al Señor. Es el que hace todo posible en nuestra vida. Entiéndamos o no entiéndamos, pero es el Señor. En el nombre del Señor, siga usted marcando aquí a Radio Vida 968-7777, hermano Julián Delgado. Dios le bendiga. Vamos a también orar en el nombre del Señor. Que Dios sea con usted y le siga bendiciendo y pueda ver la mano del Señor a su favor. Vamos a otra llamada. Buenos días. Dios le bendiga. Bendiciones. Sí, buenos días.
7: Quería poner una petición por toda mi familia.
1: Su familia, ok.
7: Sí, y especialmente por mi hijo que está privado de su libertad y que ya tengo más de 1 mes y medio que no se...

0: Gracias,
1: hermano. Dios me le guarde a usted también. Bendiciones.
0: Amén.
1: Amén. Gloria al Señor Todopoderoso que está, hermano, vigente, está presente. El Señor está escuchando. ¿Sabe que cada petición que usted está diciendo, cada cosa que usted está hablando, cada cosa que yo estoy hablando, cada cosa que yo estoy pensando, el Señor ya la conoce. El Señor ya sabe. Dice la palabra que antes de que salga nuestra voz audible de nuestra boca, o cada palabra que salga de nuestra boca, Él ya sabe qué es lo que vamos a decir. Él discierne los pensamientos del hombre. Y Él se quiere manifestar. Él está escuchando y Él está atento al clamor de sus hijos. Vamos a otra llamada. Buenos días, Dios le bendiga.
2: Buenos días, lo bendiga, hermano.
1: Amén, bendiciones, su primer nombre.
2: Adelso Treviño, General Trán.
1: Hermano Treviño, adelante, díganos, mi hermana, bendiciones.
2: Hermano, yo soy una persona, no tengo esposo, no tengo ni quien me dé dinero, pero de lo poquito que tengo quiero dar y no hay ni quien me dé la mano para poderlo mandar donde yo quiero mandarlo.
1: Ándele.
2: Y
1: a ver cómo le hacemos.
2: Lo que tengo es que me ayuden a orar, hermano, porque hoy termino el ayuno de 7 días.
1: Ok, ándele, qué bueno.
2: Y que sea de bendición eso, que le pido a Dios que sea bendecido y que Dios me dé la palabra que debe de hablar con él.
1: Ándele, seguro que sí. Que Dios bendiga su vida espiritual, ¿ok?
2: Sí, hermano. Y oren por todo General Terán, porque General Terán ocupa mucho de Dios.
1: Así es. Ya apuntamos aquí. Ándele, Dios me le bendiga.
2: Dime toda Radio Vida.
1: Ándele, gloria al Señor.
2: Adiós, adiós.
1: Amén. Así es, así como Jeremías, ¿no? Pues pidiendo por el pueblo entero, pidiendo perdón para que Dios se manifieste y Dios toque esa vida. Vámonos a otra llamada rápidamente. Buenos días, Dios le bendiga.
3: Dios le bendiga, hermano.
1: Bendiciones, ¿y su primer nombre?
3: Bendiciones. La hermana Fausta Espinosa de Brownsville.
1: Ajá. Adelante, hermana Fausta, díganos.
3: Para darle gracias a Dios, ¿verdad? Porque por un día más de vida. ¿Verdad? Porque
1: así
3: nuestra
1: es.
3: Familia está bien.
1: Gloria a Dios.
3: Con vida y salud.
1: Amén.
3: Sí, mis 3 hijas, mis 2 hijos. Darle gracias a Dios y pues le quiero dar gracias porque fui sanada de un pie.
1: Ándele, Dios la sanó, ándele.
3: Y le doy toda la honra y la gloria a mi Dios porque estaba pidiendo oración aquí en Radio Vida y le estaba pidiendo a Dios, como dice usted, clama a mí, que
1: me responderé.
3: El Señor me respondió, ya me siento bien.
1: ¿Verdad? Qué bueno, hermana, qué
3: el
1: bueno.
3: El pie ya no se me inflama ni tengo dolor.
1: Así es.
3: Y el Señor, ¿verdad? Como dice, que si le servimos, Él es Jehová Rafa, nuestro sanador.
1: Amén.
3: Nuestro médico divino.
1: Mm-hmm.
3: Y le doy gracias a Dios.
1: Gracias, mi hermana Fausta.
3: Cuando
1: le
3: clamamos, Él
1: así
3: nos
1: es.
3: Responde.
1: Amén. ¿Alguna petición, mi hermana Fausta, que tenga? Aparte
3: ahorita le pido que bendiga mucho a mis 3 hijas, a mis 2 hijos. Supla las necesidades, ¿verdad? Las peticiones del corazón.
1: Amén,
3: de
1: amén.
3: Mi hijo, el mayor, está. Estoy poniendo las manos de Dios para que Dios le dé un mejor puesto ahí donde trabaja y para que le dé una compañera cristiana. Él se llama Joe Espinosa. Estoy orándole a Dios por una compañera cristiana para él, que él está ahorita, está soltero, ¿verdad? Necesita
1: okay.
3: Una compañera.
1: Vamos a orar por él, sí. Seguro que sí.
3: Y también pido, ¿verdad?, por toda mi familia, por unión familiar.
1: Amén.
3: Por un hijo mío, que Dios me lo traiga, mi hijo más chico está allá en Michigan. Que el Señor me lo traiga para acá conmigo a Bronze. Quiero tenerlo acá conmigo. Uh-huh. Le pido a Dios, ¿verdad?, que sea la voluntad de Dios.
1: Amén.
3: ¿Verdad? Que me lo traiga para acá, que ponga los medios. Porque está allá muy lejos y no lo veo más que por teléfono.
1: Sí, ¿verdad? Pues vamos a orar para eso, hermana. Ok, mi hermano Fausta, seguro que sí.
3: Y un hijo, una hija que está divorciada y que Dios le bendiga su manejo, se está empezando a amar, señora, a manejar. Pero le pido a Dios que la bendiga, que tenga crédito, que le dé el crédito. Para ella se está acercando a Dios, está empezando a ir a la iglesia.
1: Qué bueno.
3: Y con ella, amiga, César ahí, para que Dios le conceda ese carro, que necesita mucho. Le digo, pues sírvele a Dios, mija. Está asistiendo a una iglesia cerca de donde vive, allá en Austin, por esta allá.
1: Bueno, vamos a ver.
3: Que le conceda esa petición, esa necesidad que ya tiene. Y que le dé gracia y favor en el trabajo a Saraí, y que bendiga a mis nietecitas también, que le pido a Dios que las guarde con salud, y a mi hija

0: cerquita porque está en un childcare y cuando los niños se enferman, dice que sí, ella se ha sentido también enferma. Le pido a Dios que me la proteja y que bendiga a los niñitos que no se enfermen.
1: Amén. ¿Verdad?
0: Para que mi hija esté bien de salud también.
1: Amén.
0: Porque, pues sí, la salud es lo principal, ¿verdad?
1: Amén, seguro que sí. Pues gracias, mi hermana Fausta, Dios me le guarde y ya apunté.
0: Me uno en la oración.
1: Ándele, Dios le guarde.
0: Gracias.
1: Amén. Vamos a otra llamada. Buenos días, Dios le bendiga.
2: Amén.
1: Bendiciones, sí, su primer nombre.
2: Mari Ruiz.
1: Hermana Mari, Dios me le guarde. ¿Alguna petición que tenga?
2: Sí, se llama Sede Francis, soy cristiana.
1: Gloria a Dios.
2: Y quiero que me ayuden a orar porque una sobrina le dio dos strokes y ella no ve, está en el hospital.
1: ¿A quién? ¿Cómo se llama ella?
2: Norma Ortiz.
1: Norma, okay, le dio dos strokes, okay.
2: Norma Ortiz.
1: Okay, vamos a orar por ella.
2: Y por Claudia Ruiz también, que está en Ohio en necesidad de sanidad, ya le hablamos del Señor y ya aceptó al Señor.
1: Gloria a Dios.
2: Las dos ya aceptaron al Señor.
1: Qué
2: pero
1: bueno.
2: Vienen las pruebas a sus vidas, ¿verdad? Y estamos, ¿verdad? Pidiéndole al Señor, uh-huh, en la iglesia, nosotros y en casa por ellas, para que Dios acá obre de una manera muy especial.
1: Así es.
2: Y ya nomás que el viernes, el sábado, mando una ofrenda.
1: Gracias, mi hermana María. Dios me le guarde. Ya apunté. Y ahorita vamos a orar por ello, ¿ok?
2: Sí, Dios le bendiga,
1: mi hermana. Dios me le guarde, mi hermana. Gracias.
2: Sí.
1: Amén. Gracias. Lo recibo. Gracias al Señor por las maravillas que Él continúa haciendo. Porque cuando nosotros creemos por fe, Dios se mueve. Si algo mueve a Dios, no es el llanto, el dolor y tantas cosas más que a veces pensamos, es su fe. En medio de ese llanto, claro, en medio de ese dolor, en medio de esa angustia, en medio de eso que usted no comprende por qué está sucediendo, si al ser amado que tiene al lado, hay ese problema, hay esa situación. Y a veces no comprendemos, a veces no sabemos, pero ahí mismo podemos clamar al Señor, ahí mismo podemos pedir a Dios que nos dé entendimiento, que nos ayude, oiga, o que nos dé concha para esperar en Él, para aguantar ese proceso, esa situación. Hermana Lupita Chapa, Dios me le bendiga. Dice, bendiciones, hermano, gracias, dice. Y yo recuerdo cuando la hermana habló, estábamos aquí, el profeta Tolliver, y dice, hermano, gracias, una petición contestada, me hablaron del trabajo ese día del maratón. Oraron que todo iba a estar bien y hoy me hablaron que comienzo el martes. Gloria al Señor. Qué maravilloso. Dios contesta. Dios se sigue manifestando. Dios tiene poder. Su poder no ha menguado. El que tenemos que menguar somos nosotros para que Dios sea exaltado. A veces somos muy altivez. Nos creemos más que lo que debemos de creer. Tenemos más estima de lo que debemos de tener. Cuando todo procede, cuando todo viene, cuando todo lo que tengo es porque Dios me lo ha puesto sobre mis manos. Oh, hermano, pero es que yo trabajo de aquí. Sí, usted trabaja de sol a sol. Pero es porque Dios le da todavía la fuerza para que pueda trabajar de sol a sol. Porque Dios todavía le ayuda a que eso poquito le rinda en el nombre del Señor. Hay poder en Jesucristo. Ya no voy a tomar llamadas al aire, ya fuera del aire, ahí van a apuntar las peticiones y ahorita ya nos preparamos para la identificación de las estaciones. Y yo le pido que siga confiando, que no dilate en confiar en el Dios Todopoderoso. Me gusta mucho a veces ver las nubes, el sol, las estrellas, el firmamento, aún la oscuridad. Porque en la oscuridad podemos ver. Porque no nos estorba nada a que la mente comience a pensar. Y en eso que vemos oscuro, viene la luz del Dios Todopoderoso. Y vemos el favor divino del Señor. Por eso a veces en la oscuridad, ahí mismo, hermano, no hay que temer. Ahora, si es oscuridad por situaciones que estamos pasando, bueno, el Señor viene y la disipa. En la penumbra de la noche, encuentro el toque de mi Dios, encuentro mi salvación, encuentro lo que necesito. Aunque atentas quizá esté, en Él confiaré. Gloria al Señor. Qué maravilloso es Dios, ¿no? Llame. Ahí van a contestar, le van a apuntar su petición. 956-968-7777. El teléfono a marcar. Llame con fe. Llame con esperanza, con confianza en que lo que usted esté pidiendo, Dios, que ya le escuchó, y Él es el que lo va a llevar a cabo. En el nombre poderoso de Cristo Jesús. Hay poder en Jesucristo. Déjenme avisarle de la identificación de las estaciones, mi hermano, y luego ahorita vamos a esperar la bendición del Señor. 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Gracias por su sintonía. Siga con nosotros. No le cambie.
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1: Así es, gloria al Señor. Siga usted marcando, siga usted llamando. Ahí hay nuestras secretarias, hermano, que le van a apuntar su petición. Solamente sea breve para darle oportunidad a alguien más. No dilate mucho. Estamos en la espera del milagro del Dios Todopoderoso. Él sigue tocando. Él sigue manifestando su poder. Hay poder en Cristo Jesús. Ponga su fe en acción, pero solamente en Dios. No lo ponga en nada más, ni en nadie más. A veces tenemos fe para muchas cosas, pero no fe para creer que Dios le escucha, que Dios le atiende. Más cuando vamos en arrepentimiento al Señor, ahí está vigente, en el nombre poderoso de Jesucristo. ¿Usted cree que Dios se va a manifestar en este momento? Use la fe. Use la fe y tenemos al Espíritu Santo que está con nosotros. Jesús mismo lo envió. Jesús mismo dijo que estaría con nosotros todos los días de nuestra vida, en este siglo y en el venidero. Hermana Esperanza Ríos, Dios le bendiga y que Dios también conteste los deseos de su corazón. Dice la palabra ahí en Zacarías 4:6, no con ejército ni con fuerza, sino con mi espíritu, ha dicho el Señor de los ejércitos. Es a través de Él. No puede ser nuestra fuerza, no puede ser nuestro pensamiento o nuestro que... No, es solamente a través de Jesucristo. Hermana Esperanza Ríos pide por Kevin que Dios le dé la victoria en su trabajo, y vamos a orar, mi hermana, en el nombre de Jesucristo. El autor, pero siga marcando, hermano, todavía hay oportunidad. Mientras que yo leo, usted puede marcar 956-968-7777. Hágalo en este momento. 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

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No puedo dejar de agradecerte por haber tenido un día más de vida y por las bendiciones que me diste. Buenas noches y un dulce despertar con

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0: Yo te amo, Señor.
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0: bendecido por la sangre del Cordero. 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

0: buenas, amada audiencia. Soy la pastora Rita Minera.
1: Y el pastor César Minera.
0: En su programa Sabiduría para el Diario Vivir. Les damos las gracias, como siempre, por su sintonía, por sintonizar la radio que sopla vida a esta comunidad. Y le damos una vez más la bienvenida al programa y le invitamos a que no cambie su dial, porque vamos a estar hablando cosas importantísimas para el cristiano.
1: Hemos empezado una nueva serie que va a tomar varias semanas y tiene que ver con qué pasó el día que aceptamos a Cristo Jesús como nuestro Señor y Salvador. Por lo tanto, le vamos a invitar, como dijo mi esposa, manténgase en sintonía, escuche las enseñanzas, porque no solamente se trató de pasé al frente y acepté a Jesús y me fui a mi casa con los pecados perdonados, pero muchas transacciones espirituales se dieron y muchas cosas fueron depositadas en el espíritu del cristiano, y de muchas cosas vino a ser heredero el cristiano, que usted quiere aprenderlas, usted quiere conocerlas, de modo que usted pueda vivir en esas realidades de la nueva criatura. Entonces, de costumbre, oramos y hagámoslo por la bendición del programa.
0: Padre, en el nombre de Jesús, te damos gracias, infinitas gracias, por permitirnos llegar a miles de hogares, automóviles, lugares de trabajo, a través de estas ondas radiales. Y oramos para que lo que vayamos a compartir sea de mucha bendición para todos aquellos que lo escuchan. Señor, te damos gracias por la revelación de tu palabra y gracias porque entendemos qué cosas sucedieron el día que nacimos de nuevo. Úsanos, somos solamente bocinas para llevar este mensaje, y oramos por toda la audiencia para que los ojos del entendimiento les sean iluminados y podamos entonces recibir esta revelación, esta palabra fresca tuya, y vivir vidas diferentes. En el nombre de Jesús, amén y amén.
1: Muy bien, escuchemos este canto y regresamos a la primera parte del programa.

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1: Muy bien, estamos de regreso en su estación favorita, KXTO 1550 de amplitud modulada y KJLR 100.5 FM Radio Vida, la estación que sopla vida a la comunidad. Como dijimos, hemos empezado una nueva serie que, en mi opinión, debería de ser lo primero que el cristiano aprende cuando nace de nuevo. Correcto. Entendemos que en muchas ocasiones hay clases de fundamento, ¿verdad? En muchas iglesias donde a la gente le enseñan los primeros pasos, la fe, la oración, las escrituras, el Espíritu Santo. Pero creo que esto necesita ser enseñado, porque esto está en dirección conecta, en conexión directa con qué fue lo que pasó en ese momento.
2: Correcto.
1: ¿Quieres repasar tú un poquito lo de Nicodemo?
2: Claro que sí. Leímos en Juan 3, empezando desde el 1, cuando Nicodemo, que era un maestro de la ley, respetado, dice el verso 10, Jesús le dice: ¿cómo tú eres un maestro respetado entre los judíos y no sabes estas cosas? Porque él llegó a decirle: los ciegos alimentan las multitudes y muchísimos más.
1: O sea que él llegó a afirmar.
2: Ajá, llegó a afirmar y a decir, ¿cómo es que sabemos? Él dijo, sabemos que tú tienes que venir de parte de Dios para poder hacer todas estas cosas, que Dios está contigo para poder hacer todas estas cosas, porque nosotros, los maestros de la ley, no podemos hacerlas. Y entonces Jesús entra en una dimensión del espíritu y le explica que para primeramente poder ver el reino de los cielos tiene que nacer de nuevo. Pero como él está viendo las cosas, Nicodemo, desde un punto de vista solamente humano, natural, y entonces dijo, le dijo, ¿cómo puedo yo entrar de nuevo en el vientre de mi madre? Pero Jesús le vuelve a decir, dice, no puedes entender las cosas hasta que nazcas de nuevo. Para que entres en el reino de los cielos, entonces tienes que nacer de nuevo, del agua y del espíritu. Y vimos cómo el agua ahí es la palabra, de la palabra.

0: Y del Espíritu. Y entonces nos quedamos en el verso 10.
1: Agreguemos un poquitito ahí nada más. Donde él preguntó, ¿cómo puede un hombre grande, viejo, entrar en el vientre de su madre? Cuando Jesús le dice, tienes que nacer de nuevo, no está hablando físicamente, sino que de nacer en el Espíritu. O sea que podríamos parafrasear las palabras de Jesús, tienes que entrar en el vientre de Dios y nacer en el vientre de Dios. Porque el siguiente verso, Jesús le dice, lo que nace de la carne, carne es. Tus papás, Nicodemo, solamente te dieron vida física. Pero cuando entras en el vientre de Dios, entonces vas a nacer en el Espíritu, vas a tener vida espiritual.
0: Oye, como lo dice la Nueva Traducción Viviente, es el verso 6 del capítulo 3 de Juan. Dice, el ser humano solo puede reproducir la vida humana, pero la vida espiritual nace del Espíritu Santo.
1: O sea, esa es una cosa bien importante para entender. Por eso, repito, creo que esta serie es súper importante. Y todo cristiano debería de estar familiarizado con ella. Porque Jesús le está diciendo, si naces en el vientre de Dios, si naces del Espíritu, entonces entras al reino.
0: Claro.
1: Vamos a decir esto. El pasaporte para entrar en el reino es nacer en el Espíritu. Y todos entendemos pasaporte, ya sea que venimos a Estados Unidos, ya sea que visitemos otro país. Para poder entrar a ese país, hace como 10 años fuimos a Inglaterra. Y entonces le piden a uno en su pasaporte una visa. Y con esa visa uno puede entrar y operar. Cuando entramos ahí, entonces ya no utilizábamos dólares, sino que eran euros. La manera
0: Ahí libra esterlina.
1: Entonces, la manera de manejar era al revés. Entonces se empieza operando de una manera diferente. Entonces hay que entender que cuando se entra en el reino, es un mundo diferente. Se deja lo natural para empezar a operar en lo sobrenatural. Entonces, eso es lo que le está diciendo Jesús a Nicodemo. Ya que tú afirmas y han podido ver lo que yo hago y cómo yo opero, lo hago desde el mundo espiritual, empoderado por el Espíritu, porque estoy en un nuevo reino, en el reino que es por encima de todos los demás reinos.
0: Y entonces, en el versículo 9, Nicodemo le dice, ¿cómo es posible todo esto? Preguntó Nicodemo. Y entonces Jesús le contesta, tú eres un respetado maestro judío y aún no entiendes estas cosas. Te aseguro que les contamos lo que sabemos y hemos visto y ustedes todavía se niegan a creer nuestro testimonio.
1: Más adelante dice, si os he hablado cosas terrenales y no las entendéis, ¿cómo entenderéis las espirituales? Leámoslo. Y tal vez podemos
0: leerlo. Es el que sigue. Ahora bien, si no me creen cuando les hablo de cosas terrenales, ¿cómo creerán si les hablo de cosas celestiales?
1: Y eso es lo que como cristianos necesitamos entender.
0: Sí.
1: Necesitamos entender que tal vez en ocasiones estamos acostumbrados a que nos hablen de las cosas terrenales o bien religión.
0: Sí.
1: Ahorita no estamos pensando en términos de afuera en el mundo, pero estamos hablando de dentro de la iglesia.
0: Sí.
1: Estamos acostumbrados a que nos hablen de las cosas terrenales o bien religión, mandamientos de hombre, las reglas del concilio, las reglas de la iglesia. Pero la gente en realidad lo que necesita es saber las cosas espirituales.
0: Claro.
1: Eso es lo que necesitamos, porque desde allí es donde se opera. Desde ahí es donde opera el reino de Dios. Definamos reino de Dios, porque o reino de los cielos. Porque en este caso, muchas veces la gente piensa, el reino de Dios es en el cielo. El reino de Dios es allá arriba. Cuando que podemos entender que, yo voy a dar una definición sencilla, es el gobierno de los cielos sobre esta tierra. Es el gobierno de Dios en esta tierra.
0: Sí.
1: Y pensemos algunos ejemplos. En tiempos pasados, se hacía mucha colonización.
0: Sí.
1: Ejemplo, Jamaica.
0: Sí.
1: Fue conquistada, era colonia inglesa.
0: Inglesa.
1: Entonces, cuando llegaban y los colonizaban, los que ahí habían, vivían ahí, ellos tenían su propio lenguaje, sus propias costumbres, tenían su todo. Pero cuando llegaban y los colonizaban, llegó un reino superior y los conquistó.
0: Correcto.
1: Hay que entender que cuando el reino de los cielos entra en una persona, es con la idea de colonizar la mente de esa persona, el corazón de esa persona, para que esa persona piense, opere según el nuevo reino que está dentro de ella.
0: Correcto.
1: Pensemos cualquier otro ejemplo de cualquier otro lugar que fue colonizado, nuestros mismos países, Guatemala, por los españoles. Entonces, hay que entender, llegaron los indígenas que vivían en nuestros países, tenían sus lenguas, sus lenguajes, su todo, su estilo de vida. Pero llega España y los conquistan y empiezan a enseñar las costumbres de España.
0: Claro, aprendimos español, aprendimos a cocinar probablemente como los españoles.
1: Correcto.
0: ¿Verdad?
1: Correcto. Entonces, cuando el reino entra en una persona, eso es lo que persigue, colonizar la mente y el corazón de esa persona.
0: El problema ha sido que solamente se les, a los cristianos, se les ha enseñado las cosas terrenales, las cosas que vemos, que tocamos, o sea, las cosas de los sentidos, no las cosas del espíritu. Y hablábamos hoy en la mañana y decíamos, vinimos a los Estados Unidos, ¿verdad? Y en los Estados Unidos ya no aplican las leyes de nuestros países. Ahora tenemos que ajustarnos a nuevas leyes, tenemos que ajustarnos a nuevas costumbres, oye, a un nuevo idioma. Imagínate que cuando entramos al reino de los cielos, prácticamente eso es lo que pasa en nuestras vidas. Hay nuevas leyes, leyes más altas, sobrenaturales, hay costumbres mejores, hay un idioma, existe un idioma, el idioma de la fe, que es lo que va a permitir que el reino se manifieste en nuestras vidas. Pero el problema es que seguimos viendo solamente lo que nuestros ojos naturales ven, lo que nuestros oídos naturales oyen, lo que tocamos, lo que gustamos, lo que olemos. No hemos entrado, nacimos de nuevo, pero no hemos entrado a cabalidad en el reino de los cielos porque no lo entendemos.
1: O bien se nació de nuevo, se entró al reino, se va para el cielo, pero se continúa operando en el nivel natural, en el nivel de los sentidos, en el nivel de la mente, en el nivel de las emociones, no en el nivel de la fe. Porque el nivel de la fe tiene que ver con todo lo que está escrito en la palabra.
0: Claro.
1: Con todo lo que Dios dejó a nuestro alcance. Y ahí es donde vamos a, por decir así, entrar en unos minutos. ¿Tienes algo más ahí?
0: No.
1: Muy bien. Cambiemos entonces de rumbo. Y ya que Jesús habló dos veces de nacer de nuevo y entrar al reino, ver el reino, ver para entrar al reino, nacer de nuevo para entrar al reino, tratemos de entender esa expresión. Muchas veces el cristiano hoy día está familiarizado con la iglesia, pero no con el reino. Exploremos el reino en el tiempo que nos queda. Mateo capítulo número 3, verso 1 en adelante.
0: Dice, en aquellos días vino Juan el Bautista predicando en el desierto de Judea y diciendo, arrepentíos, porque el reino de los cielos se ha acercado.
1: Hay que entender que es el mensaje clave, central de Juan el Bautista, y dice arrepentíos. Ahora, este arrepentíos aquí es diferente del arrepentimiento del Antiguo Testamento.
0: Claro.
1: Porque en el Antiguo Testamento se les decía arrepiéntanse, hagan esto, hagan lo otro. Pero el arrepentimiento aquí, y lástima que nuestras versiones han hecho un trabajo limitado de lo que esa palabra en realidad significa. Pero la palabra arrepentirse ahí significa cambio de mente. Muchas veces arrepentirse, por motivo de lo que entendemos en español, se interpreta como remordimiento.
0: Exacto, sí.
1: Y por eso es que 52 veces al año al cristiano lo pasan al frente, al altar, para que se arrepienta de lo que hizo durante la semana. Y ahí pasa el hermanito y llora y se siente mal y siente remordimiento. Se regresa a su silla y cuando empieza viviendo la vida regular, el martes está haciendo exactamente lo mismo que había hecho la semana anterior porque sintió remordimiento. Ahora, si tú me buscas Romanos 12, 1 y 2, vamos a entender una cosa poderosa en ese pasaje. Entonces, arrepentimiento, cuando lo predica Juan el Bautista, él explica por qué tiene que venir ese cambio de mente. Repito, no está hablando de remordimiento. Él dice, arrepentíos, cambien de mente. ¿Por qué? ¿Por qué hay que cambiar de mente? Porque el reino de los cielos se ha acercado. ¿Cuál reino de los cielos? El mismo del que Jesús le habló a Nicodemo y le dijo,
0: correcto,
1: para verlo tienes que nacer de nuevo. Para entrar tienes que nacer de nuevo. Todo eso está perfectamente conectado. Entonces, cambio de mente es lo que el cristiano necesita. Porque muchas veces el cristiano salió de una religión y cayó a otra religión. Pero veamos lo que dice Romanos 12, 2.
0: Dice, no os conforméis a este siglo, sino transformaos por medio de la renovación de vuestro entendimiento para que comprobéis cuál sea la buena voluntad de Dios, agradable y perfecta.
1: Hay dos palabras ahí que yo oro que podamos entender el contraste que el Espíritu Santo está tratando de hacer. Empieza y dice, no os conforméis. Esa palabra de conformar tiene que ver con tomar la forma. Pero dice, no os conforméis a este siglo. No tomen la forma del tiempo o el momento en el que estamos viviendo. Lo escribieron esto 2000 años atrás y todavía es válido hoy día. Porque si fuéramos a pensar, hoy día la cultura de hoy tal vez es diferente a la cultura de cuando se escribió. Pero de todas maneras, la influencia de la educación, la influencia de los medios de comunicación, la influencia de la cultura, la influencia de todo eso quiere formar la mente del individuo.
0: Del cristiano.
1: De todo individuo.
0: Sí.
1: Del niño hasta el anciano.
0: Claro.
1: Quiere formar, darle la forma de esa cultura. Y no tenemos el tiempo acá, pero el día domingo en la enseñanza hablábamos cómo la cultura de hoy día ha formado muchas veces la mente de los cristianos, a tal grado que hoy día los cristianos van por la política, van por los anuncios de televisión, van por las necesidades.
0: Se dejan llevar, sí.
1: No por los principios de la palabra. Entonces, por eso dice, no os conforméis, no dejen que el mundo moldee sus mentes. Ese conformarse es información externa, cambiando, moldeando la mente del individuo y, por supuesto, como estamos hablando a cristianos, del cristiano. Entonces, no os conforméis a este siglo,
0: sino transformaos por medio de la renovación de vuestro entendimiento.
1: Esa palabra es totalmente diferente. Porque ahora habla no de conformar, tomar forma de, sino de transformar. Pero cuando habla de transformar, dice renovando vuestro entendimiento.
0: Correcto.
1: ¿Con qué? Por supuesto, con la palabra. Hay mucha gente que quiere cambiar algo.
0: Correcto.
1: Pero lo hacen tomando la forma de este mundo. Uh-huh. Si usted genuinamente quiere cambiar en algo, usted lo que quiere es depositar la palabra, y a través de depositar la palabra entonces va a transformar, uh-huh. no a moldear, porque no. Pensemos esto, el moldear uh-huh. puede tomar mil formas.
0: Claro.
1: Hoy día se puede pensar en esto, uh-huh. mañana se puede pensar en el otro, o sea, se hace el pensamiento del individuo como la plasticina.
0: Como una gelatina, sí, toma la forma.
1: Como la plasticina. Uh-huh. En un momento podemos hacer una flor, uh-huh. el próximo momento podemos hacer un payaso, uh-huh. el próximo momento podemos hacer un carro. Sí. Se moldea fácilmente. Uh-huh. Pero pensemos la transformación. Ajá. Como algo diferente.
0: Y hemos estudiado anteriormente que esa palabra transformar es la palabra metamorfos, uh-huh. que viene de la palabra metamorfosis, uh-huh. que es el proceso por el cual pasa un gusano cuando entra en el capullo y se transforma, uh-huh. Estando encerrado allí, absteniéndose de probablemente de hasta de comida, de todo, entonces sale como mariposa. Eso es lo que Dios nos está diciendo.
1: Correcto.
0: Transfórmense, no se queden como el día que entraron al reino, no uh-huh. se queden así, uh-huh. transformen, tienen todo lo que ustedes necesitan para transformarse.
1: Correcto, correcto.
0: Uh-huh. ¿Cómo? Por el medio de la renovación.
1: Veamos este contraste otra vez. El formarse uh-huh. lo estoy ejemplificando como la plasticina.
0: Como la plasticina.
1: Y dijimos, puede tomar forma cada 10 minutos, uh-huh. nueva forma.
0: Sí.
1: Pero la transformación uh-huh. interna por la palabra la veríamos como un escultor.
0: Uh-huh.
1: Coge una roca,
0: sí.
1: una peña, y a base de pincelazos va quitando, hasta que entonces transforma la piedra de una piedra a una escultura. Entonces, eso es lo que Dios dice que nosotros necesitamos hacer. Renovar nuestra mente, no del exterior hacia el interior, sino que del interior a través de la palabra, para que entonces tengamos la forma de Cristo. Lee todo el verso.
0: No os conforméis a este siglo, sino transformaos por medio de la renovación de vuestro entendimiento, para que comprobéis cuál sea la buena voluntad de Dios, agradable y perfecta. O sea que tenemos que entrar en la palabra, instalarla, así como se instalan los programas en las computadoras, instalar la palabra de lo que somos, de lo que tenemos, de lo que podemos en Cristo Jesús, donde estamos sentados con respecto a Jesucristo. O sea, todo lo que la palabra dice que somos, tenemos que instalarlo para que, oigan, podamos comprobar cuál es la voluntad de Dios. Es una voluntad, tiene pensamientos agradables y perfectos para nuestras vidas cuando entramos en ese reino.
1: Muy bien, identifiquemos la radio y regresamos, escuchamos un canto y regresamos a la segunda parte del programa.
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1: Muy bien, nos habíamos quedado donde Juan el Bautista, el mensaje que traía era: arrepiéntanse, pero hay que hacer la conexión. Uh-huh. Cambien de mente porque el reino ha llegado. Uh-huh. La Biblia nos enseña que arrestan a Juan el Bautista, lo decapitan, muere, y de entonces Cristo Jesús empieza a predicar.
0: Desde entonces, estoy en Mateo 4:17. Desde entonces comenzó Jesús a predicar y a decir: arrepentíos, porque el reino de los cielos se ha acercado. Exactamente lo mismo que decía Juan el Bautista. Es cuando Jesús empieza su ministerio, es lo primero que dice: cambien de mente, arrepiéntanse, cambien de mente, porque el reino de los cielos se ha acercado.
1: Pensemos por un momento. Uh-huh. ¿Por qué Jesús vendría a predicar eso? Si él, uh-huh, si él tenía la oportunidad de predicar, uh-huh, ¿por qué no vino a predicar de la ley? Uh-huh. ¿Por qué no vino a predicar de otras cosas? Uh-huh. Sino que el mismo mensaje de Juan, uh-huh, viene diciendo: arrepiéntanse, cambien de mente. Cambien de mente, porque si no cambian de mente, el reino, otra vez la conexión, hay que hacer la conexión. Si no cambian de mente, el reino no les va a beneficiar de nada.
0: Uh-huh. Y así es como empieza prácticamente él su ministerio. Ahora, Jesús sabía, imagínate, si él mismo estuvo cuando Dios le dictó los mandamientos a Moisés, y sabía, uh-huh, que el pueblo judío, acuérdate que en Juan dice: a los suyos vino, uh-huh, y los suyos no le recibieron, uh-huh, porque tenían tan incrustada, arraigada la ley, uh-huh, que ellos pensaron que el Mesías que tanto anunciaba el Antiguo Testamento iba a venir vestido con ropas reales, con corona castillo, con esto y lo otro, pero, o sea, no se imaginaban que Jesús, el Hijo de Dios, uh-huh, el que ellos supuestamente estaban esperando, había venido, nacido en un pesebre, creciendo en gracia y sabiduría para con Dios y los hombres, y empieza a predicar a los 33 años. ¿Qué empieza a predicar? El reino de los cielos. Porque aquí dice: desde entonces. Sí, y si ustedes van a su Biblia, dice, el encabezamiento dice: Jesús principia su ministerio, inicia su ministerio. Entonces, prácticamente el mensaje que él da es el mismo que Juan el Bautista: arrepiéntanse, cambien de mente, despéguese ya de todo lo que les han instalado en cuanto a la ley, porque si no, no les va a aprovechar lo que yo les vengo a predicar. Y fíjate que es curioso, porque entonces Nicodemo, maestro de la ley, estaban viendo todas las cosas que Jesús hacía y decían: sí, sí, Dios está con él, Dios está con él, porque nosotros no podemos hacer lo que él hace. Pero aún así estaba tan arraigada en ellos, en los fariseos, en los maestros de la ley, tan arraigada la ley, la religión, que no podían entender el reino de los cielos.
1: Juan hablando, uh-huh, en el capítulo 3 de Mateo, uh-huh, y diciendo: cambien de mente, porque al cambiar de mente está hablando de sí mismo. Uh-huh. Cuando él está hablando del reino, está hablando de sí mismo. Pero si contrastamos eso con Isaías capítulo 9, Y versículo 6, prestemos atención, porque Isaías 9 nos viene hablando proféticamente de que iba a nacer el Mesías, que iba a nacer el Hijo de Dios. Y estos versos no son solamente para Navidad, sino que son versos de poder. Se les ha botado el poder a través de hacer los versos nada más para Navidad.
0: Porque dice Isaías 9, versículo 6, porque un niño nos es nacido, hijo nos es dado, y el principado sobre su hombro.
1: Detengámonos ahí, el principado sobre su hombro. Eso del principado sobre su hombro, podríamos decirlo, y el gobierno. El gobierno va a estar sobre sus hombros. Él viene hablando de reino. Un reino tiene que ver con gobierno, y el principado sobre su hombro.
0: Y se llamará su nombre Admirable, Consejero, Dios Fuerte, Padre Eterno, Príncipe de Paz.
1: Verso 7 utiliza otra palabra de gobierno.
0: Lo dilatado de su imperio.
1: Imperio.
0: Ajá.
1: Lo dilatado de su imperio, o bien gobierno, reino.
0: Dice, no tendrán límite.
1: Okay, sobre lo dilatado de su imperio.
0: De lo dilatado de su imperio y la paz no tendrán límite sobre el trono de David y sobre su reino, disponiéndolo y confirmándolo en juicio y en justicia desde ahora y para siempre.
1: Entonces,

0: Por eso digo, cuando él dice el reino, uh-huh, el imperio, uh-huh, el gobierno, hay un nuevo gobierno, hay cambio de gobierno. Él está diciendo a la gente que se acercaba a escuchar, viene cambio de gobierno. O bien, viene el gobierno de los cielos. Los cielos están viniendo a reinar sobre la tierra en la vida de todo aquel, uh-huh, que me acepte a mí como su Salvador.
1: Claro.
0: Entonces, el gobierno de los cielos no gobierna toda la tierra, pero gobierna la vida de aquellos que se la entregamos a Él.
1: Correcto.
0: Terminemos con Mateo 5:3. Mateo 5:3. Y aquí vamos a continuar la próxima semana. Y cualquier persona que desee venir a aprender más, si usted está buscando una iglesia de reino, una iglesia con enseñanza, una iglesia para crecer, el Ministerio Palabra de Vida es su iglesia.
1: Dice Mateo 5:3. Bienaventurados los pobres en espíritu, porque de ellos es el reino de los cielos. Una vez más, bienaventurados los pobres en espíritu, porque de ellos es el reino de los cielos.
0: ¿Y cómo podemos explicar este verso?
1: Muchas veces dice la gente, ay, los pobres, sí, los pobres, pobrecito. Pero en realidad los pobres en espíritu son los que están, no han nacido en el reino, los que están muertos espiritualmente. Pero una vez que nacen en el reino, entonces lo dice, porque de ellos es el reino de los cielos. Prácticamente se nos está diciendo, cualquier persona que sea pobre en espíritu es porque está despegada de Dios. Pero cuando viene y entra, entonces todo lo que hay en el reino le va a pertenecer. Va a dejar de ser pobre, va a dejar de estar enfermo, va a dejar de quejarse por cualquier cosa, porque ya está en un nuevo reino. Como dijo Jesús, el Espíritu de Dios está sobre mí y me ha ungido, y lo primero que dijo, para predicarle buenas nuevas a los pobres.
0: A los pobres. Uh-huh. Pero empieza con la pobreza espiritual.
1: Espiritual.
0: Por eso dice, benditos, uh-huh, bienaventurados los pobres en espíritu.
1: En espíritu.
0: El pobre en espíritu es aquel que no tiene a Jesús, uh-huh, como su Señor, el que no tiene a Jesús como su Salvador. Y que por eso entonces, uh-huh, este verso encaja a la perfección con Nicodemo. Uh-huh. Nicodemo llega a afirmar, vemos las obras que tú haces, uh-huh, vemos los milagros, vemos lo que estás haciendo, escuchamos la enseñanza. Entonces, tu enseñanza y las manifestaciones de milagros que hacen denotan que vienes de Dios. Uh-huh. ¿Cómo hacemos nosotros los religiosos? Uh-huh. Nace de nuevo. Nicodemo, eres pobre, uh-huh, espiritualmente, digámoslo de otra manera. Estás muerto espiritualmente. Uh-huh. Tienes que nacer de nuevo. Tienes que entrar en el vientre de Dios. Tienes que ser, cobrar vida por el Espíritu Santo. Y cuando logres hacer eso, naces en el reino. Uh-huh. Y entonces puedes operar desde
1: el reino.
0: La palabra clave es desde. Uh-huh. Puedes operar desde el reino, la cual es una dimensión superior.
1: Claro.
0: Vamos a decirlo exactamente, es la dimensión más alta, uh-huh, que puede existir. Naces de nuevo, conoce a Jesús y entonces, uh-huh, puedes empezar a operar desde esa dimensión.
1: Claro que sí, claro que sí. Pero la gente cuando lee este versículo, dichosos los pobres, piensan en los pobres que están mendigando, en, correcto, los pobres físicos, los, uh-huh, pobres, las personas que no tienen nada, que no tienen para comer, que no tienen para vestir. Pero en realidad Jesús está hablando de los que son pobres en espíritu, los que no han nacido de nuevo. Pero cuando nacen y entran, como tú dijiste, en el vientre de Dios,

0: y podamos entender que como cristianos un reino nos pertenece y que como cristianos podemos operar con leyes sobrenaturales más altas que cualquier ley física o ley humana. En el nombre de Jesús declaramos que esta semilla que se predicó cae en muy buen terreno y trae mucho fruto. En el nombre de Jesús. Muchísimas gracias una vez más por su sintonía, y las cosas buenas llegan siempre a un final. Entonces llegamos al final del programa. Soy la pastora Rita Minera
1: y su servidor el pastor César Minera,
0: que les recuerdan que Dios los ama
1: y nosotros también.
0: Bendiciones. 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

0: Bendiciones. Sean todos bienvenidos a su programa Palabras de Vida.
1: Como dice Juan 6:68, ¿a quién iremos? Solo tú tienes palabras de vida eterna.
0: Quédate con nosotros durante la próxima hora. Aquí comenzamos.

0: Hola, hola, muy buen día para todos ustedes que nos están escuchando en esta hermosa hora. Les damos la bienvenida una vez más a nuestro programa Palabras de Vida. Y bueno, recuerden que nos están escuchando a través de KXTO 1550 AM y KJLR 100.5 FM. Y también nos puede escuchar a través del internet en el www.radiovidareno.com. Y bueno, una vez más, bienvenidos a su programa favorito, Palabras de Vida. Recuerde que los saluda Yuridia García juntamente con mi esposo
1: Juan Manuel García.
0: Y les decimos que no le cambien, que se queden aquí con nosotros para escuchar a esto que Dios nos ha dado por medio de su palabra.
1: Así es, una vez más estamos aquí y les damos gracias donde quiera que usted se encuentre, donde quiera que usted esté, posiblemente ya descansando ahí en casita, en su lugar de trabajo, manejando en la ciudad, escuchando Radio Vida. Le pedimos, le motivamos, le animamos que se quede a escuchar este su programa, Palabras de Vida, en el cual juntos seguimos aprendiendo, seguimos creciendo en lo que es la palabra de Dios y mirando a través de las escrituras lo que su palabra tiene para cada uno de nosotros y nos ayuda a crecer en sabiduría, nos ayuda a caminar día a día en los principios el cual Dios dejó establecidos en la escritura. Así que para entrar en este programa, oremos para que su Espíritu Santo, el cual mora en cada uno de nosotros, nos enseñe, nos guíe y nos ilumine. Y que esta palabra nos ayude no solamente a ser oidores, sino hacedores de ella. Oremos.
0: Bendito Padre Celestial, te damos gracias, Señor, por lo maravilloso que tú eres, Padre Santo. Gracias por este hermoso día, Señor, porque ciertamente, como tu palabra lo dice, tu misericordia es nueva cada mañana, Señor, y nosotros podemos decir, bendito Dios, que cada mañana nosotros recibimos de tu misericordia y de tu gracia. En esta hora yo oro, bendito Dios, que esta palabra, Señor, que tú nos has dado, que sea bendición para las personas que nos escuchan en esta hora, Señor, que a través de tu palabra, Señor, puedan renovar su mente, Señor, para que puedan renovar sus matrimonios, la conexión con sus hijos, la relación con sus hijos, bendito Dios, para que puedan tener una mejor manera de vivir, Señor, por los principios de tu palabra, Padre Santo. Así que oro, Señor, que la palabra que va y hace lo que tiene que hacer, bendito Dios, que no regresa vacía, Padre Santo. En el nombre de Jesús, amén y amén.
1: Amén, así es. Para seguir en el tema y para ir ya dándole final a lo que es la enseñanza, la serie de vivir alineados, hagamos el pequeño repaso acerca de lo que hemos estado mirando en las últimas ya 4 o 5 semanas. Miramos a través de los principios, a través de las enseñanzas, a través de esta pequeña serie, el cual y lo importante que es como hijos de Dios y como creyentes, o como cuando una persona no ha aceptado a Jesús en su corazón, no lo ha aceptado como su Salvador, lo importante de y los beneficios que llevan al tener a Dios en el centro de sus vidas, pero como creyentes, la necesidad, la importancia, la inminencia de vivir alineados. Número uno, vivir alineados con lo que Dios dice que nosotros somos. Es decir, eso lo vamos a encontrar cuando vivimos alineados con la palabra de Dios. Hemos mirado cómo vivir alineados con nuestra justificación. La palabra de Dios nos muestra que somos justificados, ¿verdad? Que resucitamos juntamente con Él, que Él nos justificó. Hemos hablado bastante acerca de la justificación. Hablamos bastante de qué era la la justificación, el ser declarados inocentes delante de Dios, ¿verdad? De todos los pecados pasados, presentes, futuros, y cómo las personas tenemos que reconocer que vivir a través de la justificación nos lleva a vivir en otro ámbito, en otro nivel, es decir, no estar juzgándose uno mismo todo el tiempo y vivir en contra de lo que la palabra dice que nosotros somos y lo que Dios ha hecho por nosotros. Hablamos igual acerca de alinearnos con el ADN, el cual habla un poco acerca de ello, ¿verdad? Cuando el, digamos, sistema allá afuera estaba acostumbrado a poner títulos en las personas, cuando el sistema del mundo allá afuera, que no conoce los principios de Dios, que no conoce las verdades de Dios para sus hijos, una persona acostumbra a caminar conforme a lo que la gente dice que ellos son, lo que, triste mencionarlo, las negatividades, si es que una pareja se lo ha dicho a alguien más, ya sea un esposo le dice a la esposa, tú no vales, tú no puedes, tú no eres capaz, y crece, ¿verdad?, con esas limitaciones, no tanto la pareja o el cónyuge, sino los padres, ¿verdad?, pueden decir malos dichos a un hijo. Y sabes, esto encierra todas las áreas de la vida, no solamente el tú no sabes o no eres inteligente. Una palabra, el cual hace que una persona crezca con limitaciones en su vida, puede causar una vida de fracaso en un futuro. ¿Sí? Una persona que posiblemente vivió una vida fuera de orden, una vida apartada, apartado de Dios, en el cual posiblemente pasó o por una etapa de adicción, llamémosle cualquier adicción, ¿verdad? Y esa persona se le puso un título, ya sea alcohólico, alcohólica, drogadicto, drogadicta, entendemos el concepto. Pero una vez que nos alineamos o la persona se alinea con el ADN espiritual de Dios, Dios dice, ya no eres eso, ahora eres mi hijo, eres mi amado, eres mi amada, eres heredero, heredera, y todas las promesas que llevamos con Dios, ¿verdad?, a través de su palabra. Hemos visto también acerca de alinear nuestra mente. Y en la mente, cómo la escritura nos ayuda, nos habla acerca de renovar la mente día a día, ¿verdad? No amoldarnos, ¿verdad?, a las costumbres, es decir, a lo que el mundo o la sociedad afuera dice de una persona, sino que amoldarnos diario, alinearnos a lo que la escritura dice. El transformar, es decir, renovar, comenzar de nuevo. Hacerle un reset, ¿verdad? Digamos que este computador no funciona, o se traba, o hay que hacerle un reset. ¿Para qué? Para un reinicio, para que vuelva a funcionar a su totalidad. La mente necesita ser reiniciada en cada momento, es decir, como la escritura dice, estar trabajando día a día, meditando en su palabra, escuchando su palabra, estudiando su palabra, asistiendo normalmente, generalmente, continuamente, ya sea a la iglesia, la oración, orando, súper importante estar orando diariamente, ¿verdad? Ayuda a estar renovando la mente. Una vez que la persona de esta manera se alinea, empiezan los cambios, ¿verdad?, en la persona. Hemos hablado igual acerca de alinearnos con el propósito, ¿sabes? Ese me encantó. ¿Por qué? Porque puede haber una persona que posiblemente cree o piensa, yo no tengo propósitos en la vida. Hablemos de la juventud, jóvenes, el cual es, ¿sabes? Cuando un joven sale de la escuela superior, el high school, y está entrando a colegio, pero este joven o jovencita no tiene absolutamente idea de lo que quiere hacer en la vida, creo que ese es un problemita, ¿verdad? O un gran problema. ¿Por qué? Porque la persona, el joven, no ha determinado, no ha encontrado el propósito. Ahora déjame adelanto, ¿cuántas personas adultas pueden existir o puede haber que aún llevan en la vida caminando tanto, ¿verdad?, que no encuentran su propósito? No vayamos tan lejos, hablemos dentro de ser creyentes, dentro de ser hijos de Dios. ¿Cuánto llevan asistiendo a una iglesia o diciendo, es que yo soy salvo, yo soy cristiano, yo soy cristiana? Pero sabes, llevas 30, 40 años sirviendo a Dios, pero no tienes un propósito, no has encontrado tu propósito, ¿sí? Y es a través de la Escritura donde vimos el propósito que tenemos en Dios y tenemos que alinearlo con lo que Él ya dejó establecido para cada uno de nosotros. Hoy vamos a comenzar a darle cierre a lo que es la enseñanza, la miniserie de alinearnos. Y hoy, con el favor de Dios, vamos a hablar lo que viene siendo de la alineación. Una vez que ya entendimos la importancia de alinearnos con todos los temas que tocamos y todos los que faltaron, ¿sí? Pero una vez que nos alineamos con todos estos principios, no es nada más ahí queda, sino que ahora es el fruto de lo que causó la alineación o el alineamiento de todo lo que, de todos los temas, ¿cierto? Uh-huh. El fruto es súper importante porque hemos estado, ¿sabes?, acá en el ministerio viendo temas extremadamente importantes, el cual me lleva ahorita a pensar la importancia de que cuando una persona acepta a Jesús en su corazón, no nada más es soltar unas palabras al viento, decir, Señor, te acepto y ya, ahí terminó todo, ¿no? Un aplauso, un abrazo de toda la congregación o quien hizo la invitación a aceptar a Jesús, a la persona. Te felicito, ahora eres familia del reino de Dios, eres familia de la familia de Dios y se acabó. No, sino que es allí donde comienza, es ahí el principio de la vida intencional que Dios tiene para ti, ¿sí? Y eso es tan importante, ¿por qué? Porque ahora todo lo que hemos escuchado, todo lo que vemos, todo lo que estudiamos, es decir, ahora tiene que haber un fruto en base a todo lo que hemos aprendido, ¿correcto?
0: Así es. Entonces, todos estos temas que, bueno, el tema que hemos estado viendo en sí, ¿verdad? Pero durante esos programas, cómo alinearnos, ¿verdad?, con el propósito de Dios, cómo alinearnos con Dios. Pero entonces, se me hace súper interesante el tema de hoy, ¿verdad?, hablando del fruto. ¿Por qué? Porque entonces, tal vez muchos podemos decir, ok, yo estoy alineado con Dios, pero ¿estamos viendo frutos de esa alineación que tenemos con Dios? Porque se tiene que ver el fruto, ¿verdad?
1: Correcto, así es. Para ver lo del fruto, veamos esta ilustración. A mí me encantan las ilustraciones porque podemos verlo de una manera simplificada para entenderlo, ¿verdad? Uh-huh. Vamos a usar la ilustración de un árbol y su fruto. ¿Sabes? El árbol considerado más fructífero del mundo viene siendo el árbol yaca, el cual produce una fruta extremadamente pesada. Uh-huh. ¿Sí? Amado oyente, le motivo a que vaya y lo busque porque es bastante interesante. Este árbol yaca puede llegar a producir hasta 3 toneladas de frutos al año. Ahora, cuenta con unas ramas delgadas, lo cual, debido a tanto fruto cuando llega a producirse, ¿sí?, sus ramas delgadas jamás podrían sostener el peso del fruto que produce. Uh-huh. Por el cual este fruto, número uno, crece directamente en el tronco. Y escucha, este me encanta. Crece en las ramas más fuertes. Uh-huh. No crece en todas las ramas. Solamente se da en las ramas más fuertes. ¿Sí? Y llega a producir hasta 200 frutos por rama cada temporada. Estamos hablando de más de 3 toneladas de fruta, uh-huh, que este árbol produce. Ahora, imaginémonos que este fruto, perdón, que este árbol tiene un gran problema. Ya miramos lo grande que es, ya miramos lo frondoso que es, ya miramos todo el fruto que produce, ya miramos todos los las cosas buenas de este fruto, ¿verdad? Uh-huh. Pero imaginémonos que de esas ramas tan frondosas, llenas de hojas, que no llegara a producir ningún fruto, ¿sí? Un árbol con estas cualidades, pero sin fruto alguno. Quiere decir que el problema no está en las ramas, el problema no se encuentra en las hojas, el problema no se encuentra en lo exterior, en lo hermoso del árbol. El problema literalmente se encontraría en la raíz del árbol, ¿sí? Porque un árbol, ¿sabes? No tengo el dato exacto en dónde fue, pero hace 3-4 días acabo de mirar que alguien estaba ofreciendo aquí, no sé si quién fue en la ciudad, estaban ofreciendo una recompensa de miles de dólares para llegar al punto de ver, ¿verdad? Alguien estaba envenenando las raíces de los árboles en un bosque. Y estaban ofreciendo una recompensa si alguien les daba un lead.
0: Una pista.
1: Gracias, una pista para ver quién había sido. Uh-huh. ¿Por qué? Porque una vez que esta raíz ya no logra, digamos, dar fruto, el árbol está muerto. Uh-huh. Y ya no, y ese es un problema, ¿cierto? Así que cuando el fruto, el árbol, este árbol no da el fruto en las ramas, no está el problema ahí. El problema se encuentra en la raíz. Uh-huh. ¿Sí? Quiere decir que una raíz sana, recibiendo suficiente agua y los suficientes nutrientes, y una vez que se encuentra plantada correctamente, ¿sí?, en el ambiente adecuado, ya sea que haya suficiente oxígeno, suficiente agua, suficiente... o sea, tiene que estar plantado en una área adecuada, ¿sí? Para que pueda, para que cause que ese fruto aparezca naturalmente. Tú y yo tenemos el... tenemos la experiencia de alguien que trajo una palma hermosa, la cuidaba tanto, si tú recuerdas, pero esa planta no vivió. No sé cuánto tiempo murió, ¿verdad?, la planta, pero una palmera en un ámbito tan seco no puede darse. Acá en la ciudad es rara la vez que vemos palmeras, ¿sí? ¿Por qué? Porque está seco, luego viene el frío, luego viene el invierno, la nieve, etcétera. No se reproduce, no crecen frutos, no se marchita y se muere. ¿Por qué? Porque no hay una raíz fuerte, no hay un fundamento correcto en el cual esa planta puede crecer y vivir, ¿sí? Uh-huh. Permíteme abrir un paréntesis antes de ir a la escritura. Este punto de estar bien plantado, este punto de estar bien, digamos, estar en el ámbito correcto para que sea una raíz fuerte, aplica al cristiano de hoy en día. Si una persona no está recibiendo enseñanzas, instrucciones, no está recibiendo, digamos, principios adecuados de cómo vivir una vida basada en lo que Dios dice que somos, que podemos, que tenemos, esa raíz no está bien, no es tan fuerte. Es decir que ahí es donde vuelvo y regreso y menciono, la persona que lleva en el camino de Dios 30, 40 años, pero ningún fruto, pero ningún propósito, ¿sí? Voy a usar esta frase y no sé cómo suene, pero lo hemos escuchado a menudo. La persona que solo llega a calentar banca, 30, 40 años, ¿sí? Por no tener frutos, no tener propósitos, no tener principios. Porque ¿Es la culpa de la persona? Posiblemente no. Pero posiblemente este árbol se encuentra en el lugar equivocado. Se encuentra en el ámbito donde no está recibiendo las aguas correctas para vivir vidas fuertes, bien cimentadas en los caminos de Dios. Uh-huh. Es tan importante reconocer que los frutos, ¿verdad? Tal vez no están en las ramas, el fruto tiene que venir desde la raíz. Uh-huh. Y es por eso que una vez que nosotros vivimos por los principios de la palabra de Dios, los frutos vienen automáticamente y tenemos que vivir a través de ellos.
0: Así es.
1: ¿Sí? Esto aplica, veamos para mejor mirar esto, si vamos al libro de Juan, capítulo 15, versículo 5, a mí me gusta en la traducción del lenguaje actual, si tú gustas leerlo y luego yo lo voy a leer en la Biblia Espejo, para ver lo importante que nos muestra, la gran verdad que nos muestra este versículo en el libro de Juan, capítulo 15, versículo 5.
0: Pero la quieres en el lenguaje actual.
1: Sí, correcto, en la traducción lenguaje actual. O puedes leerla en la que tengas.
0: El discípulo que se mantiene unido a mí y con quien yo me mantengo unido es como una rama que da mucho fruto. Pero si uno de ustedes se separa de mí, no podrá hacer nada.
1: Yo quiero mencionar, antes de leerla en la Biblia Espejo, quiero mencionar, cuando habla de mí, traduzcámoslo a mis principios. Porque si es Jesús hablando en la escritura, nos está hablando un principio, nos está diciendo, nos está dando una instrucción cómo vivir, ¿cierto?
0: Sí.
1: So, leámosla cambiando, ¿verdad?, en mí o agregando mis principios. El discípulo que se mantiene unido a mí, es decir, el discípulo, el creyente, la persona que se mantiene unido a sus principios, ¿sí? Y con quien él mismo, Jesús, está unido, es como una rama que da mucho fruto. Pero si uno de ustedes se separa de mí, es decir, se separa de mis principios, no podrá hacer nada. La Biblia Espejo nos dice, yo soy la vid, ustedes las ramas. El que entiende esta mutua unión, quien da mucho fruto, la cual es imposible que ocurra separado de mí. Es ciertamente en esta permanencia indivisible de ustedes hacia mí y de mí hacia ustedes, ¿sí? Donde ser fructíferos les será tan natural como inevitable. ¿Qué está diciendo? Si ustedes viven conmigo en una unidad o en mis principios de una manera donde sea indivisible, es decir, que absolutamente nada te separe de esa relación que tú tienes conmigo, que nada me separe de ti, ¿sí? Ustedes van a poder ser fructíferos, ya no se está hablando una vez más de frutos, van a poder tener frutos, dice, el cual será tan natural como inevitable. Me encanta esto, ¿por qué? Y vamos a hablar acerca de esto un poquito más adelante. Posiblemente alguien ha enseñado o se le ha enseñado, tú tienes que hacer esto para que produzcas estos buenos frutos. Tú tienes que hacer tanto de aquello para que produzcas buenos frutos. O tienes que hacer tantos frutos para que estés dentro de, digamos, los acuerdos de Dios. ¿Sí? Pero acá nos está diciendo, lo único que tú tienes que hacer es estar unido a mí, yo a ti, y tú vas a ser tan fructífero que va a ser natural e inevitable. ¿Sí? Hay una frase el cual existe. Si yo me junto, digamos, con 5 empresarios, ¿cuáles son los principios que yo voy a reconocer? Empresariales. Si yo me junto con 5 personas que les agrada el fútbol y en esa mesa se está hablando puro de fútbol, ¿sí? Yo me voy a ir de allí lleno de información de fútbol. Pero si yo me apego a los principios que él ya dejó establecidos, yo me voy a llenar, ¿sí?, de principios que él dejó establecidos para mí en la escritura y después yo voy a empezar a dar fruto inevitable, ¿sí? Naturalmente. Uh-huh. Ahora, veamos algunas de las escrituras, por ejemplo, unas que mencionamos en los antiguos programas. Efesios 1 y 3 nos recuerda: bendito sea el Dios y Padre de nuestro Señor Jesucristo, quien nos bendijo con toda bendición espiritual en los lugares celestiales. Ya lo recibimos en Él. Ya recibimos todo para vivir vidas en bendición, para vivir vidas. Él ya nos bendijo en los lugares celestiales, ¿verdad? Para quien está diciendo, Él fue el que lo hizo. Esos frutos automáticamente tienen que aparecer una vez que tú te haces amigo de los principios y caminas mano a mano con ellos. Uh-huh. ¿Sí? Colosenses 2, del 6 al 7, si gustas leerlo.
0: Por tanto, de la manera que habéis recibido al Señor Jesucristo, andar en Él, arraigados y sobreedificándose en Él y confirmados en la fe, así como habéis sido enseñado abundando en acciones de gracia.
1: Por tanto, la manera que habéis recibido al Señor Jesucristo, andad en Él. Uh-huh. Esa es la clave acá. Andad en Él, arraigados, ¿sí? Y sobreedificándose en Él. Es decir, todo lo que ya recibimos, todo lo que Él ya nos dio, lo único que tenemos que hacer, volvamos al árbol, estar bien arraigados con esos principios por lo que Él ya hizo. La versión Dios habla hoy, o la traducción Dios habla hoy, en Colosenses 2, del 6 al 7, nos dice, deben comportarse como quienes pertenecen a Cristo. ¿Sabes? Muchas personas pueden estar aquí, traducir o entender este verso como vivir en santidad, vivir apartado, vivir separado, vivir alejados de lo que normalmente se le ha enseñado a la persona. Acá no está hablando absolutamente nada de ello, ¿sí? Nos está diciendo, deben comportarse como quienes pertenecen a Cristo. Si yo pertenezco a Cristo, yo voy a hacer lo que Cristo me dice que yo haga. ¿Sí? Nuestros hijos pertenecen a nosotros, ¿verdad? El cual la obligación nuestra como padres es depositar en ellos principios para que ellos caminen a través de ellos. Nosotros les damos instrucciones de vida para que ellos puedan caminar. Cuando afrenten situaciones en la vida, ellos ya saben cómo van a lidiar con esa situación. Ya sea que alguien esté en la escuela o uno de nuestros hijos vaya a la escuela y esté pasando una materia, algo que nosotros ya pasamos, que nosotros ya aprendimos, es más fácil para nosotros mostrarles y decirles, mira, esto es la manera que tienes que hacerlo. Es un ejemplo, digamos, pobre para ilustrar. Ellos se van a comportar como nosotros les digamos que tienen que comportarse. ¿Sí? Uh-huh. ¿Cuántas veces el gran privilegio, y a Dios sea la gloria, cuántas veces nosotros en restaurantes, en la calle, hemos recibido buenos complementos de gente? Tus hijos son muy bien portados. Sí. Muchas veces en restaurantes, ¿verdad? Y una vez, no lo digo con jactación, sino a Dios sea toda la gloria, hemos recibido comentarios. Sí. No he conocido o no he visto a niños tan portados también en un restaurante como los tuyos. ¿Es porque vivimos amenazándolos? No. ¿Es porque vivimos diciéndoles si se portan mal llegando a la casa les va a pasar esto? No. Porque se les ha dado buenos principios de comportamiento, se les ha dado buenos principios, ¿verdad?, de modales en lo natural. Por lo cual es una ilustración. Ahora ellos van y reflejan lo que fueron enseñados en casa. Deben comportarse como quienes pertenecen a Cristo. Y versículo 7 nos dice, con profundas raíces en Él. Uh-huh. ¿Sí? Esto quiere decir que yo tengo que vivir y tengo que llenarme y empaparme y saturarme y rellenarme todo el tiempo de la sabiduría de Dios en mi vida para poder comportarme como Él dice que me comporte. Ahora, No estamos hablando, una vez más, de separados, apartados, alejados del mal. Sí, todo eso es importante, pero estamos hablando, compórtense con los principios que Él ya dejó establecidos para ustedes. Un claro ejemplo, si Él dice, eres justificado, deja de decir que eres condenado. Si Él dice, yo me hice pobre para que tú seas rico, deja de vivir con una mente limitada de escasez financiera. Ejemplo, si Él dice, yo llevé todas tus dolencias en la cruz, deja de vivir como una persona enfermo o enferma físicamente. Y la lista continúa. Pero aquí es la importancia, que si yo me apego y me hago amigo, amiga de los principios, los principios de Dios en su escritura, los frutos automáticamente salen, ¿sí? Dice, con profundas raíces en Él.
0: Sabes que cuando escuchamos la palabra alineación, que es el tema, ¿verdad? Tal vez podemos pensar que significa poner algo en su lugar correctamente, ¿verdad? Y sí, ciertamente, pero espiritualmente alinearnos con Dios no significa simplemente vamos a comportarnos mejor, ¿verdad? Sino vivir desde la realidad de quiénes somos en Cristo y permanecer conectados a Él. Entonces, Jesús lo está ilustrando aquí con la vid, ¿verdad? La rama no tiene vida independiente de la vid.
1: Exacto.
0: Y la rama no produce fruto porque se está esforzando muchísimo para dar fruto. La rama simple y sencillamente produce fruto porque está conectada a la vid.
1: Exacto.
0: Y sabes, me encanta el versículo aquí en Colosenses, ¿verdad? Deben comportarse como quienes pertenecen a Cristo. Y desafortunadamente, a muchos hijos de Dios se les enseña erróneamente el comportarse como quienes pertenecen a Cristo de una manera diferente, ¿verdad? Y todo tiene que ver en lo exterior, en cómo te ves, o mostrar sus frutos por su apariencia. Y no es lo que nos está diciendo la palabra de Dios, ¿verdad? Tenemos que tener esas raíces profundas conectadas a Cristo Jesús. Y entonces los frutos, no nos vamos a esforzar, como decía hace un momento, la rama para dar el fruto no se esforzaba muchísimo, ¿verdad? Simple y sencillamente por estar conectado a la vid, los frutos salen automáticamente.
1: Así es, exactamente.
0: Y entonces, de la misma manera, nosotros como hijos de Dios, si llevamos a esa relación, si llevamos esa conexión con Cristo Jesús, los frutos se tienen que ver. Y entonces eso tiene que cambiar nuestra perspectiva completamente. ¿Sabes? Muchas veces lo hemos dicho aquí en el programa, cuando, y lo voy a volver a repetir porque creo que es algo que se vive diariamente. Te encuentras a una persona o estás con un familiar o muchas veces con nuestros propios hijos o nuestra pareja, algo tan sencillo, nuestro diario vivir, ¿cómo estamos? Te encuentras una persona y, oh, ¿cómo estás? No, fíjate que he estado así, me he sentido así, me duele eso, me duele aquello, me ha ido así, mira que mis hijos. Y como hijos de Dios, ahí es donde vamos a mostrar nuestros frutos. Si entonces nuestra respuesta es, ¿sabes qué? Fíjate que estoy igual.
1: O peor.
0: Entonces, ¿cuál es el fruto que estamos mostrando? Nuestros frutos se tienen que ver automáticamente cuando nosotros estamos alineados a Cristo Jesús.
1: Exactamente. Creo que merita otro programa solamente en los frutos.
0: ¿Verdad?
1: Sí, pero hablemos, tú lo acabas de mencionar, el fruto. Hablemos del fruto del amor. El fruto del amor se muestra automáticamente cuando nosotros somos llenos y entendemos, comprendemos que Dios nos ama, número uno. Que Dios es amor, que su escritura dice que amemos, ¿verdad? Así como Dios amó. O sea, los principios de Dios, es una vez que nos apegamos a ellos, una vez que nos apegamos a Él, a sus principios, nosotros los podemos mostrar, los podemos reflejar, porque es lo que Él dice, ¿verdad? Y estamos viendo acá, los frutos vienen de adentro, los frutos no vienen de afuera. Me encanta lo que acabas de mencionar. ¿Por qué? Una persona puede vivir exteriormente mostrando algo y por dentro extremadamente lo opuesto.
0: Y sabes, además es interesante, porque cuando un árbol da fruto, ¿quién es el que disfruta del fruto? Los demás, ¿verdad?
1: Los que lo consumen.
0: Sí, exactamente. Uh-huh. Entonces, cuando nosotros damos fruto, uh-huh, no es para que la vid esté contenta, uh-huh, ¿verdad? Es para que los demás puedan disfrutar de ese fruto. Entonces, me encanta la manera en que tú lo dijiste ahorita. ¿Cuáles son los frutos? Amor. Uh-huh. ¿Quién va a disfrutar de ese fruto? Nuestra pareja, nuestros hijos, las personas que están a nuestro alrededor. Paciencia, que creo que hoy en día necesitamos mucha paciencia. ¿Quién va a disfrutar de ese fruto? Todos los que están a nuestro alrededor. Entonces, los demás fácilmente van a poder ver nuestros frutos.
1: Sí, sabes que amerita mencionar aquí acerca del fruto del amor. Cuando encontramos verdaderamente una persona que no ha aceptado a Jesús en su corazón y que viene, ¿verdad? Uh-huh. O con una llenos o con una vida en el cual, una vez más mencionamos, no se sienten dignos, dignas de ser llamados hijos de Dios, pero somos nosotros los que vamos, les abrazamos, les aceptamos y mostramos ese amor, el cual posiblemente, ¿sabes? Un abrazo que posiblemente no han recibido en años en su vida. Uh-huh. Mostrar el amor de una persona que está lleno del amor de Dios.
0: Amén.
1: ¿Sí? Y mostrarles y decirles, no hay problema, Dios te ama, Dios te acepta, Dios te recibe en la manera que tú estás, en la manera que tú te encuentras, ¿verdad? Pero hay tanto en los frutos, pero lo primero es que nosotros estemos llenos de ella, que nos alineamos con nuestros principios y después los frutos vienen automáticamente. Vamos a ir un pequeño corto y al regresar seguimos en esto, pero tan importante el alinearnos con los frutos para poder mostrarlos, para poder reflejarlos y reconociendo, y vamos a en la segunda parte del programa tocar este tema, no son frutos, no son obras los cuales tenemos que trabajar en ellos diariamente, sino los que Jesús ya hizo por cada uno de nosotros.
0: Amén.
1: Vayamos a un pequeño corto y regresamos.
0: Sí, vamos a escuchar este canto que se titula La bondad de Dios. Regresamos.

Estamos de regreso en este su programa Palabras de Vida. 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Bueno, estamos en este su programa, lo que es Palabras de Vida, hablando acerca de la alineación y cómo es que el fruto, ¿verdad? El título es De la alineación al fruto. Y para resumir en esta parte del programa, ya reconocemos que tenemos que alinearnos con los principios de Dios. Tenemos que alinear todo lo que hemos aprendido para que los frutos vengan automáticamente. Reconociendo que lo que nos hace fuertes es la raíz, ¿verdad? Así como ese árbol del cual hablábamos, las ramas que tenían el fruto eran a causa o son a causa de una raíz bien plantada, una raíz bien fortalecida, con recibiendo lo correcto y reconociendo que el árbol lo único que tiene que hacer es reproducirse, ¿verdad? Nosotros como hijos de Dios tenemos que reconocer, ¿verdad?, que como discípulos tenemos que mantenernos unidos a Él, caminar en lo que Él ya estableció. Ya miramos eso en Juan 15 y vimos igual Efesios 1:3, donde nos recuerda que bendito sea el Dios y Padre nuestro Señor Jesucristo, el cual nos bendijo con toda bendición espiritual. Tenemos que caminar por esas bendiciones. En Colosenses tú mencionaste, ¿verdad?, hablando acerca de que lo que recibimos de Jesús, ahora tenemos que nuevamente andar en ellos, comportarnos como quien pertenece a Cristo, con profundas raíces, dice su escritura. Y

0: tenemos que estar haciendo, sino los frutos que ya fueron producidos por Cristo en cada uno de nosotros. Hablábamos de los frutos, ¿verdad?, de Dios, hablábamos del amor, hablábamos de la paz, y amerita que hagamos un programa de los frutos, ¿verdad? Uh-huh. Para mostrar los frutos que tenemos automáticamente que reflejar, ¿verdad? ¿Qué tenemos que hacer? Tenemos que alinearnos. Alinearnos con nuestra mente, nuestra identidad, nuestro propósito, nuestra palabra, la palabra, alinearnos en todo sentido para que los frutos vengan automáticamente, ¿sí? Uh-huh. Ahora vivimos, una vez que le aceptamos y nos llenamos, vivimos con lo que fue hecho, con lo que ya fue completo en Cristo, ¿sí? Y de ese modo permitimos que nuestro alineamiento ahora produzca esos frutos, ¿sí? Voy a terminar con Efesios 2, 8 y 9 para ver la importancia y reconocer que las obras, ¿verdad?, son el resultado, ¿verdad?, de lo cual tenemos que vivir con estos principios. Dice, porque por gracia sois salvos, no por obras. Y el versículo continúa diciendo, para que nadie se gloríe. Es decir, las obras que la persona hace no es para decir, porque me he visto así, porque hago esto, porque hago tanto de aquello, es por eso que tengo buenos frutos. Uh-huh. Si una persona llegase a pensar así, pues es importante tronar esa burbujita, ¿verdad? Porque la escritura dice, por gracia son salvos, no por obras. Es por lo que Cristo ya hizo en cada uno de nosotros, que ahora Él preparó de antemano, y lo único que tenemos que hacer es alinearnos. Toda buena obra la cual Él ya hizo, tenemos que caminar a través de ellos. Cuando la religión, o cuando falsas enseñanzas, o erróneas enseñanzas te han dicho, o han escuchado, tienes que hacer para llegar a ser. Tienes que hacer más para lograr hacer esto. La escritura verdadera te dice, ya eres en Cristo Jesús. Amén. Las obras ya fueron completas. Ahora solo tienes que alinearte y deja que esos frutos se reflejen. Amén. Él ya lo hizo. Amén. ¿Sí? Ahora, Él ya lo hizo todo. Ya no determino, ¿verdad?, que mi identidad, que mi justificación, que su palabra, ya no determino mis acciones para vivir de acuerdo, sino que dejo que su palabra, ¿verdad?, determine mis acciones. Amén. Su palabra, sus escrituras, sus principios determinan quién soy y cómo camino. Y los frutos que se van a dar van a ser basados en lo que Él ya estableció, Él ya hizo en cada uno de nosotros, ¿verdad? Oremos para terminar el programa y oramos que en este segmento cada uno de ustedes, amados radioescuchas que estuvieron sintonizados, haya sido de gran bendición. Y si usted tiene el anhelo de aprender más y conocer más acerca de los principios de Dios y cómo es que se vive alineados con Dios, con la Escritura, permítame extenderle una invitación antes de orar. Si usted no tiene pastores, si usted no tiene ministerios, si usted no tiene una iglesia donde asistir, una familia espiritual, venga. Nosotros personalmente le invitamos a que venga y nos visite a Ministerio Palabra de Vida. Estamos aquí en la ciudad de Reynolds, ubicados en el 2375 de la Sur Virginia. Estamos igualmente, usted puede venir todos los servicios generales los domingos a las 5 de la tarde, comenzando con oración a las 4 y todos los jueves a las 6 de la tarde. En el área de South Lake Tahoe, en el 144 Daggett Way, y todos los jueves a las 6 de la tarde. Y el área de Carson City, en el en el área de Carson City, todos los domingos a las 10 de la mañana. Si usted desea más información, comuníquese al 775-825-4446. Después de esta cordial invitación, pasamos a despedirnos con una oración y les damos las gracias por habernos sintonizado.
1: Bendito Padre Celestial, te damos gracias por tu palabra, Señor. Gracias porque cada día, Señor, nos enseñas más y más de ti, bendito Dios. Yo oro, bendito Jesús, que nuestro espíritu, Señor, se alinea a tu Espíritu Santo, Señor, para que podamos conocer más de ti, Señor, para que podamos caminar en esas obras que tú ya has preparado de antemano para nosotros, bendito Dios. Oro, bendito Jesús, que nuestra mente se alinee a tu palabra, Señor, para que cada día sea renovada y en el

nombre de Jesús, te doy gracias por todas las personas que nos están escuchando. Los bendecimos, bendecimos sus hogares, bendecimos sus familias, bendecimos todo lo que ellos hagan, bendito Dios, en el nombre de Jesús. Amén y amén. Y bueno, hasta aquí ha llegado el programa de este día, así que nos escuchamos en un próximo programa. Recuerden que Cristo Jesús les ama y nosotros también. Bendiciones.

0: Hasta aquí llegamos con Palabras de Vida. Gracias por su sintonía. Les invitamos a que nos acompañen en el próximo programa, a la misma hora y por esta misma estación. 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

te bendecimos, Dios. Oh, yo quiero tener integridad delante de ti. Quiero caminar íntegro. 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Te necesito.

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1: Gloria a Dios. Gloria a Dios. Y gloria a Dios. Buenos días a toda la audiencia que sintoniza Radio Vida. Son las 9:01 de este 4 de octubre del año 2026. Les saluda como siempre su anfitrión Jorge Marinero, quien le da la más cordial bienvenida a este su programa Restauración. Conmigo, mi esposa Mari, bienvenida.
2: Amén, gloria a Dios por este día, porque Dios ha sido bueno, nos ha permitido el milagro de la vida. Y le damos gracias a Dios también por usted, que en esta mañana vamos a hacer un tiempo para escuchar la palabra de Dios, el consejo de Dios. Siempre necesitamos ese consejo para el diario vivir. Y lo mejor es que Dios siempre tiene el tiempo para hablarnos. Y nosotros también tenemos que ser obedientes a lo que Él nos pide que hagamos. Y por eso nos alegramos en esta mañana y le damos gloria y honra a nuestro Dios. Y confiamos en Dios que todo lo que en este día, en esta mañana vamos a hacer, sea siempre del agrado de Él. Bendiciones para todos.
1: Amén. Damos gracias a Dios siempre por la oportunidad de tenernos al Señor en este lugar. Damos gracias a Dios por la hermana, por la vida de nuestro hermano David Caicho, que también está aquí en los controles.
2: Sí, amén.
1: Y damos gracias a Dios también por usted que nos escucha, que hace un tiempecito para escuchar la palabra de Dios, la programación de Radio Vida. Y nos sentimos alegres siempre por este privilegio que el Señor nos concede de venir domingo a domingo y compartir porciones de la Escritura que nos ayudan, que nos edifican, que nos alumbran. Y eso es algo que el Señor pone en nuestro corazón y también pues nos da la oportunidad de hacerlo. Hoy vamos a hablar un poquito de sabiduría. Vamos a hablar de respeto a Dios, de las influencias, más que todo de esas malas influencias muchas veces que hay en nuestra vida. Vamos a hablar de amistades y lo vamos a hacer desde la perspectiva del libro de Proverbios, en el capítulo 1. Pues si hay alguien por ahí que le gusta la lectura, que le gusta ir con nosotros leyendo, vamos a tratar de enfocarlo e interpretarlo, algunos versículos que dan mucha luz. Y este capítulo de Proverbios es muy, muy interesante. Recuerde, el programa también tiene repetición miércoles de 4 a 5. Y ahí también, si usted no terminó de oír el programa hoy o por alguna razón no puede, los miércoles hay una repetición de 4 a 5. Así vamos a poner el fundamento de la palabra de Dios en el libro de Proverbios, en el capítulo 1, y vamos a leer el versículo 7. Y ahí que nuestra hermana Mari nos ayude con la lectura y también con la oración.
2: Amén. Leemos la palabra de nuestro amado Dios, honrando al Padre, al Hijo y su Santo Espíritu, y dice:
1: amén.
2: El principio de la sabiduría es el temor de Jehová. Los insensatos desprecian la sabiduría y la enseñanza.
1: Amén.
2: Gracias, Señor,
1: sí, Señor.
2: Esta mañana, gracias porque...
1: Gracias, Padre.
2: En lo que hemos leído, Señor, en esta mañana, en este momento, nos das a entender, Padre, que debemos de ser sensatos, Padre bendito Dios, para que podamos obtener esa sabiduría y esa enseñanza y que no la menospreciemos, Padre, porque el consejo tuyo siempre es para nuestro bien, Padre. Te damos gracias en esta mañana, gracias por los que van a escucharnos, gracias por el privilegio de estar en este lugar, gracias, amado Dios, porque nos permites estar, Padre, aquí en esta radio. Gracias por la provisión, gracias porque siempre tienes cuidado de todo, Padre Santo. Tenemos en tus manos, Señor, a los que están enfermos, los que están afligidos, los que están necesitados, Señor, de tu ayuda, para que tu Padre, como dice tu palabra, tu brazo siga extendido, Padre, para aquel que necesita, y tu oído atento al clamor, bendito Dios. Te damos gloria y honra en esta mañana. Te ponemos todo, Señor, lo que vamos a hacer, a pensar, a escuchar, Señor, a hablar en tus manos, para que nos ayudes a ser hacedores de tu palabra, para que en este caminar, Señor, seamos luz, Padre, para aquellos que no te conocen. Ayúdanos a ser mejor cada día, para así, Señor, cumplir, bendito Dios, la palabra tuya en nuestra vida, y que aquellos que nos miran, Señor, puedan ver que tú nos has cambiado, que tú nos has bendecido, y que tú tienes cosas grandes y maravillosas para el ser humano, Padre. En el nombre de Jesús ponemos todo en tus manos. Ayuda a mi esposo, Padre, en esta mañana, que no sea él. Aparta, Señor, de él, Señor, todo aquello que estorbe, y que esta palabra llegue a aquel que la necesita en este tiempo. En el nombre de Jesús te lo pedimos y te damos gracias, amado Dios. Amén y amén.
1: Amén. El libro de Proverbios está en el bloque de los libros sapienciales que se encuentran en las Escrituras. Es un libro de consejo, es un libro de sabiduría. Algunos teólogos lo llaman el libro de la ciencia del buen vivir. A mí en lo personal me gusta, por práctico, cotidiano, y en él hay de todo. Hay todo tipo de consejos. Habla de trabajo, habla de esfuerzo, habla de finanzas, de matrimonio, de la crianza de los hijos, habla de amistad, habla del control del carácter. Es un libro lleno de sabiduría. Y oiga cómo comienza la porción donde nosotros vamos a estudiar, por decir algo, en esta mañana. Proverbios capítulo 1, versículo 7. El principio de la sabiduría es el temor de Jehová. Y aquí fíjese que temor es el respeto que le debemos de tener a Dios. El respeto que debemos de demostrar que le tenemos a Dios. Y muchas veces es lo que menos tenemos en nuestra vida. Porque, oiga esto, muchos de nuestros problemas comenzaron el día que dejamos de respetar a Dios. Muchos de nuestros problemas comenzaron el día que no seguimos las instrucciones, que no seguimos el consejo. Nos saltamos la barda, no nos importó, y ahí pues empezó el lío, ahí comenzó, ¿verdad?, el enredo. Por eso le digo, muchos de nuestros problemas comenzaron el día que dejamos de respetar a Dios. Porque el Señor, fíjese, puede decir, al que me respeta, a ese yo no tengo que corregir. Al que me teme, a ese yo no tengo necesidad de amonestarlo, y mucho menos de castigarlo. Y quizás lo otro sería que el que tiene esa cualidad de respetar a Dios es sabio. Al menos así lo llama la Escritura. ¿Y por qué sabio? Porque va a acumular bendición. Porque va a tener paz. Porque va a vivir tranquilo. Y oiga esto. Nosotros hacemos, fíjese, un montón de cosas. Vamos al culto, cantamos, adoramos, lloramos, bailamos, damos una vueltecita, ¿verdad? Nos tiramos al suelo, ¿verdad? Nos volvemos a levantar. Y hacemos un montón de cosas y está bien. No me malentienda. Pero Jesús, fíjese que nos puso un reto en los evangelios. Jesús nos puso un desafío en el Nuevo Testamento y lo hizo en un versículo corto, en un versículo claro y sencillo, que es Juan 14, 15. Léamelo, por favor, man.
2: Si me amáis, guardad mis mandamientos.
1: Un versículo claro, que no necesita interpretación, ni que yo le diga cómo hay que traducirlo ni nada. Si me amáis, guardad mis mandamientos. Vaya. Y aquí podríamos quizás con esto que hemos mencionado terminar la disertación de esta mañana. Si me amáis, guardad mis mandamientos. Y si nos vamos al proverbio, fíjese, es lo mismo que nos está diciendo. Si me respetas, guardad mis mandamientos. Si dices que temes a mi presencia, que temes a mi nombre, guardad mis mandamientos. Eso es básicamente es lo mismo. Y aquí usted tiene que considerar su prosperidad. Aquí usted tiene que considerar su salud. Aquí usted tiene que considerar la largura de días en esta tierra, su bienestar. Porque si usted respeta a Dios, según este capítulo 1 de Proverbios, probablemente usted logre estas cosas. ¿Pero cómo se logran? Respetando a Dios. Haciendo la reverencia que Dios se merece. Pero cuando usted muchas veces oye a alguien decir, ¿verdad? Yo ando mal, dicen uno, ¿verdad? O estoy mal. O me está pasando tal cosa por esto que hice. ¿Qué es eso? ¿No respetar a Dios? No tenemos temor a Dios. Y por eso muchas veces vienen, le decía, algunas cosas a nuestra vida. Y esas cosas que vienen a nuestra vida nos roban la paz. No hay respeto muchas veces a Dios. Y nosotros, fíjese, nosotros, yo y le digo, porque no respetar a Dios le puede traer reprensión, hombre. Siempre me hemos mencionado esa situación de que no temer o no respetar a Dios nos trae amonestaciones. Nos traen que consecuencias. Pero cuando usted dice, esto no lo hago o no voy a hacer tal cosa porque no quiero ofender a Dios. Eso es sabiduría. Eso es que tenerle respeto a Dios. Y aquí nos lo dice el versículo. El principio de la sabiduría es el temor a Jehová. Entonces, claro, el entender que todo lo que se siembra mal nos va a traer consecuencias, eso es sabiduría. Que nos va a traer consecuencias si no obramos de la manera correcta, eso es sabiduría. Y eso también es que tenerle respeto a Dios. Pero el hombre ha llegado a una insensatez. El hombre ha, en su insensatez, mejor dicho, ha llegado a creer que sabe más que Dios. Toma sus propias decisiones, pero sin consultar a Dios. Y en nuestra insensatez hemos llegado a poner un montón de cosas en nuestra vida por encima de Dios. Montones de cosas. Y una de ellas, quizás, fíjese, es la vanidad. Por poner una palabra un poco amplia, creo que podemos poner orgullo, soberbia y otro montón de cosas que en otras oportunidades mencionamos. Pero aquí, fíjese, hemos puesto un montón de cosas muchas veces y una de ellas es la vanidad. ¿Y por qué lo digo? Hay personas que van 3-4 días al gimnasio y no van uno a la iglesia. Hay personas que van 6 días a trabajar y no van uno a la iglesia. Todas esas cosas que entonces que están por encima de Dios. Porque no hay muchas veces el respeto, ¿verdad? O la reverencia que deberíamos tener por Dios. Y cuando nosotros ponemos un montón de cosas encima de Dios, ¿qué es eso? No hay sabiduría. No hay temor de Dios. Mire, otros van 3-4 partidos de fútbol en la semana, o de cualquier deporte que practiquen, y no van uno a la iglesia. ¿Aquello es más importante? aquello vale más. ¿Y qué es eso? Falta de sabiduría. Falta que... Y fíjese, y la escritura muchas veces es dura. ¿Cuántas personas pasan horas frente a un televisor a diario, pero no son capaces de apartar 2 horas en un día para ir a la iglesia? Y claro, no tenemos. O quizás, ¿verdad? El enemigo nos ha vendido la idea, ¿verdad?, que somos tan malos que es mejor mantenerse lejos de Dios. Lo cual debería de ser que lo contrario. Deberíamos de acercarnos para ahí que ir arreglando y enmendando aquellas cosas que no están bien en nuestra vida. Pero no lo hacemos. Y ponemos un montón de cosas por encima de Dios. Y el problema que yo veo en estas situaciones es cuando llega la necesidad. Cuando llega la aflicción. Muchas veces no hayan qué hacer. Porque no tenemos las bases, no tenemos el consejo, no tenemos las directrices para actuar correctamente en los momentos que se necesita tener la cordura. Y tomamos decisiones muchas veces que fallidas. No hayamos qué hacer en el momento, y ahí viene el lamento. Y ahí vienen las situaciones, ¿verdad?, duras. Y por eso, fíjese, el proverbio es durísimo aquí. Primero nos dice, el principio de la sabiduría es el temor de Jehová. Y luego dice, los insensatos, oiga bien, los insensatos desprecian la sabiduría y la enseñanza. ¿Y qué es la insensatez aquí? Menospreciar lo que le acabo de explicar. Que el principio de la sabiduría es el temor a Dios. Menospreciamos eso. ¿Y qué es la insensatez? Ver de menos las cosas de Dios. ¿Y qué es la insensatez? La necedad que muchas veces tenemos en conceptos vanos del mundo. ¿Y qué es la insensatez aquí? La falta de inteligencia. Eso es lo que muchas veces nos hace falta. Y le digo, no tomamos en cuenta a Dios. ¿A cuántos, mire, se les invitan a los estudios de la iglesia y no van? Y usted sabía que en los estudios que se dan durante la semana, muchas veces, en las iglesias, ahí es donde más se aprende. Ahí es donde está. Y fíjese, yo cuando a veces termino mis disertaciones en las iglesias, a nivel de estudio y todo eso, fíjese que yo paro y yo la dejo a la gente que pregunte y pregunte. Que con relación al tema que hemos tocado, hay un tiempo, el que se quiera ir, que se vaya, y el que se quiera quedar, que se quede, hacer preguntas. Y en muchos casos, todos los que están ahí, todos se quedan, fíjense, y hacen diferentes preguntas, y así se edifica la iglesia. Y no solo vaya a creer que ellos aprenden, yo aprendo también. Porque a veces le hacen unas preguntas a uno que lo hacen pensar. Y tienen razón, pero no se van con la duda. Entonces, claro, en las iglesias, en los estudios, hombre, es bonito por esa razón. Porque se aprende. Y aquí dice, los insensatos desprecian la sabiduría y la enseñanza. Despreciamos las cosas. No les damos el valor que deberíamos de darle. Hay mucha gente que prefiere ir los domingos. Y todos los que hemos pasado por un seminario sabemos que los discursos, los sermones de domingo, esos son más de evangelismo, pero no son estudios, son más, ¿qué le digo?, de una forma general. ¿Qué es palabra de Dios? Claro que sí, que hay un llamado, claro que sí, que sí. Pero, sí, pero no es como los estudios que se hacen durante la semana. Y fíjese también en esto. Hay una clase de insensato que va a la iglesia, que está en la iglesia, pero no aprende ni papa. Fíjese bien. Aquí dice, los insensatos desprecian la sabiduría y la enseñanza. Hermano, ¿y por qué dice que no aprenden nada? Años en la iglesia, usted, y todavía van en shorts. Años en la iglesia, mire, y todavía van con una camisa toda chuca, usted.
3: años en la iglesia y ahí van con una de sus chancletas sin calcetines, como que tienen 7 días de no haberse bañado. ¿Y qué es eso? No hay respeto a Dios. No hay respeto, no hay reverencia, no hay temor. Porque yo le aseguro que le dicen, va a llegar el presidente de los Estados Unidos a su casa a echarle un vistazo. ¡Ah! Se pone sus mejores galas. Si un medio loco va a llegar a su casa, man, que no tiene mayor relevancia, ¡ay! Se pone, pero bonita. Se pone bonito para recibirle. Y a la casa de Dios vamos, como que, ¿ver? Y usted no me va a dejar mentir. Años en la iglesia y no cambian nada. Y leen la Biblia, oyen el sermón, les gusta lo que dice el versículo, pero no tienen ni el más mínimo deseo de cambiar nada, y menos de cumplirlo. Y aquí dice, los insensatos desprecian la sabiduría y la enseñanza. Y otros, vean, son como los políticos. Solo van a la iglesia cuando necesitan. Porque los políticos, no nos engañemos, siempre llegan a las iglesias cuando andan buscando votos. De ahí no se paran. Vamos, seamos realistas. Aquí, mire, eso, pero digo yo, ¿y por qué lo hacen? Digo yo. Y aquí dice, los insensatos desprecian la sabiduría y la enseñanza. No van a recibir instrucción. Van cuando necesitan. Van cuando necesitan el milagro. Van porque ya toparon y ya no hayan qué hacer. Van porque dijeron, mangos, aquí solo Dios, y ahí van. ¿Pero qué necesidad, digo yo, muchas veces de llegar hasta ahí para acercarnos a Dios? No hay ninguna. Si nosotros fuéramos constantes, si nosotros fuéramos firmes, si nosotros buscáramos, volvemos a lo que decíamos al principio, no necesitáramos reprensiones. El Señor no nos amonestaría. No llegaran mayores cosas a nuestra vida. Pero como despreciamos la sabiduría y la enseñanza. Entonces, y claro, y lo otro sería, va, entre más obedecemos, entre más nos portamos bien, menos problemas hay en nuestra vida, hombre. Y aquellos problemas que van llegando, siempre hemos dicho, cerca de Dios es más fácil resolverlos. Porque lejos de Dios, cuesta más. Cerca de Dios es más rápido resolverlos. Pero lejos de Dios, no, hombre, cuesta más. El proceso es más lento para salir de ello. ¿Por qué? Hay una enseñanza a través de los problemas, a través de la angustia, a través de la aflicción. Y te corrigen una cosa, te ayudan y te enseñan a la vez. Entonces, claro, si nosotros, ¿verdad?, como dice aquí, los insensatos desprecian la sabiduría y la enseñanza. Y es que en la sabiduría, el que aprende la enseñanza de la palabra de Dios, el que pone por obra la palabra de Dios, el que vive la palabra, olvídese, en esa persona se ve el gozo. En esa persona hay prosperidad, hay estabilidad. En esa persona usted va a ver que vive de una forma diferente, y no solo en ella, sino también en su familia, en su entorno. Porque no es nada bonito tener una familia en desgracia. No es nada bonito tener una familia toda dividida. Porque es una desgracia, o más bien dicho, una gran desgracia, vivir en el mismo techo y vivir mordiéndose usted. Porque es una absoluta desgracia vivir en el mismo techo, en la misma casa, y uno durmiendo en un cuarto y el otro en el otro cuarto. ¿Y por qué están juntos? Ay, por los niños. No, hombre. Eso es una... Yo no sé cómo usted lo mira, pero... No puede ser. Qué difícil es tener en un hogar, tener familia y no querer estar ahí, hombre. Preferir mejor trabajar los 7 días porque el ambiente en el hogar no es óptimo para estar. Se sienten mejor en el trabajo que en su casa. Hay personas que, mire, salen del trabajo y mejor se van usted para un casino. Dice a probar suerte. Hay personas que mejor se van para donde un amigo. Hay personas que quieren llegar pero tarde a su casa. Y digo yo, ¿por qué llegar allí? Quizás despreciamos, ¿no?, la sabiduría y la enseñanza. Y por eso estamos como estamos. No creemos muchas veces el consejo de Dios. Y nos dan el consejo muchas veces en las diferentes iglesias, los diferentes ministros. Fíjense que nos dan el consejo, nos dan palabra y menospreciamos la enseñanza, como dice aquí. ¿Y por qué dice eso, hermano? Porque muchos terminan siempre divorciándose. Y les dieron la palabra, y les dieron el consejo a ambos. ¿Pero qué? Al final, ¿qué? Terminaron divorciándose. ¿Qué pasó? Les valió gorro el consejo. Les valió gorro la palabra de Dios. Les valió gorro, ¿verdad?, el mal testimonio. Les valió gorro pasarse llevando entre las patas a los hijos con el testimonio. Y aquí, fíjese, el versículo, si lo explotamos, yo paso aquí toda la hora hablando de él, hombre. Los insensatos desprecian la sabiduría y la enseñanza. ¿Y por qué somos insensatos? Porque no nos damos cuenta que en la enseñanza, en el aprendizaje y la práctica del consejo de la palabra de Dios, ahí está la compostura. Ahí está la compostura. Mire, cante menos usted y aplique más la palabra de Dios en su vida. Ore menos, hombre, y practique más el consejo de la palabra de Dios, y ya va a ver cómo cambian las cosas en su casa. Ya va a ver cómo cambian las cosas en su persona. Ya va a ver cómo cambian las cosas en su trabajo. Ya va a ver cómo cambian las cosas en su vecindario. Porque aplicando el consejo de la palabra de Dios, en lugar de que moleste a los vecinos con las alabanzas que usted pone a todo volumen, mejor salude cuando salga, hombre. Mejor dígale a la persona buenas tardes, buenos días, buenas noches. Mejor trate de acercarse, no que pasa todo empurrado, todo amargado. ¿Qué piensa que usted es el dueño? No, hombre. Entonces, claro, si nosotros aplicáramos la palabra, el consejo de Dios en nuestra vida, olvídese, muchas cosas cambiarían y lloraría menos. Pero no. Ay, le aventamos 3-4 horas a la oración, dice que va. Y no lo digo por molestarlo, no es que la oración esté mal, de ninguna manera. Pero yo estoy haciéndole un énfasis como personas. ¿Qué es lo que hay dentro de nosotros? ¿Qué es lo que nosotros damos? ¿Qué es lo que nosotros reflejamos? ¿Qué es lo que la gente mira en nosotros? Y esas cosas, y aquí el versículo, por eso le decía, es duro. Si la enseñanza, como dice aquí, porque aquí volvemos, los insensatos desprecian la sabiduría y la enseñanza. Entonces, ¿para qué es la sabiduría y para qué es la enseñanza? Es para mejorarlo, hermano. Es para pulirlo. Es para hacer que una nueva versión de usted. Y ese es el propósito. Y nosotros, el insensato, la despreciamos. La despreciamos. Entonces, claro, y quizás pasemos al 8, porque si no, no voy a pasar de aquí. 8, Mari.
2: Oye, hijo mío, la instrucción de tu padre, y no desprecies la dirección de tu madre.
3: Fíjese, el 8. Oye, hijo mío, la instrucción de tu padre. Desgraciadamente, muchas veces recordamos los consejos de nuestros padres, los refranes, los dichos de nuestros padres, hasta que ellos ya no están entre nosotros. Cuando ellos, ¿qué? Ya se han ido de esta tierra. Y entonces sí recordamos, vea, cuando decimos, así me decía mi papá. Vaya, digo yo. Pero, ¿de qué le sirve decir eso sentado en un catre de una prisión? Es que mi papá decía, es que mi papá siempre me estaba diciendo, y aquí dice, oye, hijo mío, la instrucción de tu padre. ¿De qué le sirve el consejo cuando ya está en el hoyo? ¿De qué le sirve? ¿De qué le sirve el consejo cuando está todo quebrado en el hospital porque chocó el carro por ir ebrio? Y entonces dice, ¿cuántas veces me dijo mi papá? ¿De qué sirve? ¿De qué sirve allí? Mi papá siempre me dijo que hiciera esto, que hiciera lo otro, y no le hice caso. ¿De qué sirve? ¿De qué sirve? Oye, hijo mío, la instrucción de tu padre. No dice la instrucción de Dios. Mire cómo cambió el asunto. Aquí dice la instrucción de tu padre. Y luego dice, y no desprecies la dirección de tu madre. Usted y yo sabemos que una buena madre todo el tiempo está tratando de dirigir. Todo el tiempo está tratando de aconsejar. Las madres todo el tiempo están tratando de decirle a los hijos cómo deben de conducirse en la vida. Y cansan muchas veces con el consejo, ¿no es cierto? Y el hijo muchas veces o la hija le dice, ¡ay mamá, ya aburrís! Pero después, ese hijo o esa hija, ¿qué dice? Tenía razón mi mamá. Si yo le hubiera hecho caso. Y después de los 9 meses, ¿ya? Y que Chepe se le hizo el bobo y no se hizo cargo, ¿ya? Porque Chepe, el bandido, se desapareció, se fue. Más le da la razón todavía. Y aquí dice, no desprecies la dirección de tu madre. Y cuando la vieja ya no está, ¿ya? Más se acuerda. Más se acuerda. O cuando tiene, ¿verdad?, un niño, como siempre decimos, de cada lado y de diferente papá y toda enredada, más se va a acordar. Se va a acordar de lo que le decía la mamá, estudia, hija. Mira, ese que con el que está saliendo, yo veo, ese es un vago. Mira, esa, mira, aquí, y ya, ay, mamá, vos, ay, si Chepe es bien lindo. Y fue el primero que salió a la carrera a la hora del oso. Y luego, y claro. Entonces, y no valoramos muchas veces la dirección de una madre. Hasta que estamos todos enredados muchas veces. No, hombre, y hay una jovencita o hay una mamá suertuda usted. Tienen el primer niño, ¿eh? Después llega otro. Y en el tercer embarazo tiene mellizos. Váyame. Y están jovencitas. ¿Y qué significa eso? Te enredaron. ¿Y qué significa eso? Te pusieron lazo. ¿Y todo por qué? Por no atender muchas veces el consejo o la dirección de una madre. Y el proverbio es claro cuando dice, y no desprecies la dirección de tu madre. Y cuando estamos todos fregados, y cuando estamos todos enredados, y cuando estamos todos, como dicen en mi patria, ¿verdad? Fregados, pero con J. Entonces, claro, allí sí nos acordamos y decimos, si yo hubiera escuchado a mi mamá, si yo le hubiera hecho caso. Pero miren cómo estoy hoy. Hoy tengo 3 niños a la cola. Y vemos pasar a la vecina, que fue inteligente y sí siguió la instrucción de los padres. Y la vemos que ya va a la universidad. Y que ya le faltan 2 años para salir de la universidad. Y en el siguiente año solo le va a faltar 1. Y cuando menos nos damos cuenta, esa personita de enfrente se graduó. Y muchas lo único que hicieron fue graduarse, pero de mamá. Y ahora andan con una batalladera. Porque si con 1 se batalla, imagínese con 2, imagínese con 3, imagínese con 4. Y ahí donde si hubiera escuchado a mi mamá, y no escuchamos, despreciamos lo que nuestros padres nos dicen y nos dan. Y aquí dice, oye hijo mío, la instrucción de tu padre, y no desprecies la dirección de tu madre. Y hay hijos pero malagradecidos. No valoran el sacrificio de los padres, porque hay padres que tratan de darle lo mejor a sus hijos. No comen por tal de que los hijos coman. Se esfuerzan para que los hijos estudien. y los hijos no estudian. Le valen pero un sorbete. No van a clases. ¿Ve? No se presentan. No ponen atención. ¿Ve? Las notas todas raspadas. Ahí le están hablando a los padres que mire que es un muchacho, que no entra a clases, que mire que tiene que levantar esto porque ya. Y muchos de ellos, encima de eso, son malcriados, problemáticos. Y los padres muchas veces trabajando duro para pagarles los estudios. Mira, hay padres que se endeudan con préstamos por tal de que los hijos se preparen, que vayan al college, que vayan a la universidad, que estudien y que tengan un mejor futuro. Que no anden batallando muchas veces como ellos. Y los hijos muchas veces no valoran, hombre. Les vale gorro. Y aquí dice: oye, hijo mío, la instrucción de tu padre, y no desprecies la dirección de tu madre. Y a ese desperdicio que nosotros encontramos aquí, a ese desperdicio de tiempo, de futuro, ese desperdicio de oportunidad, el Señor aquí lo tilda y lo llama insensatez. Y cuando se es adulto, ahí vienen los lamentos. Ahí entonces sí llegamos y decimos: si yo hubiera aprovechado el tiempo, si yo hubiera aprovechado las oportunidades. Entonces, cuando usted está pero bien fregado, ¿verdad?, con dos trabajos y aún así no alcanza porque sus ingresos son bien poquitos, porque anda en trabajo donde se gana lo mínimo, entonces se acuerde de aquellas maravillosas palabras de sus padres que le decían: estudia, hijo. Estudia, hijo. Estudia, hija. Mira, aprovecha el... Ahí se acuerda. Pero como no hacemos caso... Y aquí, fíjese, hay una pregunta que no la quiero dejar ir. ¿Por qué el Señor baja de la instrucción de él, que era en el versículo 7, y fíjese, y la baja a la de los padres? La baja automáticamente a la de los padres. Porque fíjese que los padres representan el amor de Dios. Y ningún padre normal, normal, quiere el mal para sus hijos. Y Dios de su autoridad da a los padres, de su autoridad le da a los padres, ¿verdad? O le cede a los padres y les dice que instruyan a sus hijos. Que instruyan, que dirijan a sus hijos. Oye, hijo mío, la instrucción de tu padre, y no desprecies la dirección de tu madre. Dios es así. No espere que siempre Dios baje y le diga las cosas o el consejo. Para eso le puso unos padres inteligentes que quieren lo mejor para usted y que lo aman. Atiende el consejo. 9, madre.
2: Porque adorno de gracia serán a tu cabeza y collares a tu cuello.
3: Fíjese. Porque adorno de gracia serán a tu cabeza. Hay padres que se esfuerzan mucho por educar a sus hijos, por darles ejemplos. Hay padres que ellos cambian a sí mismos y se abstienen de decir groserías, decir malas palabras por tal de que los hijos no los oigan. Fíjese que aprenden los padres a contestar bien, sin repugnancia, y enseñan muchas veces buenos modales, pero lo hacen con el fin de que ahora tienen unos hijos a quienes tienen que darle el ejemplo. Y hay padres que lo hacen. Que lo hacen. Al menos esa fue una de mis razones por las cuales yo dejé todo ese mal lenguaje. Hay que dar un mejor ejemplo. Y volvemos, se abstienen de muchas cosas. Y entonces, claro, el resultado muchas veces es que llegan a tener hijos, pero muy educados. Nunca en esos hijos, nunca falta el saludo. Siempre buenos días, siempre buenas tardes, buenas noches. Piden las cosas por favor, ¿verdad? Saben dar gracias. Y no solo son con sus padres así, porque esas cosas, donde quiera que van, se llevan. Y son educados porque aprendieron lo que los padres les enseñaron. Y se ha fijado usted que la gente educada, especialmente los adolescentes, los hijos que son educados, caen bien. Y se ha fijado que la gente de esos hijos muchas veces hacen unos comentarios bien bonitos, y yo los he oído. Incluso yo los he hecho de hijos de otros, de otras personas. Qué bonito es que la gente diga, oiga, que esos muchachos son bien educados. No, hombre, esos muchachos son bien amables, hombre. No, esos muchachos, porque lo hemos vivido. Con mi esposa a veces encontramos niños que nosotros los vimos en las iglesias desde chicos. Y cuando los vemos hoy que ya son casi hombres y mujeres, porque ya son casi adultos, donde nos miran, nos saludan, nos abrazan, y nosotros les decimos, mira, qué bonito. Y aquí fíjese, ¿y qué es lo que dice aquí? Que este tipo de actitudes en los hijos, dice que son adorno de gracia sobre las personas. Adorno de gracia, dice aquí el versículo 9, porque adorno de gracia serán a tu cabeza. Es bonito. Y las hembritas, fíjese, usted se ha fijado que se ponen ganchos, diademas, se ponen unas bandas, extensiones en el cabello. ¿Y para qué lo hacen? Para verse bien. Pues lo mismo hace la educación, lo mismo hacen los buenos modales. ¿Qué hacen? Nos hacen ver bien a cada uno de nosotros. Y luego dice, y collares a tu cuello. La imagen, la presentación suya ante los demás. Y es, fíjese, y es también para que estas cosas las lleve a donde quiera que usted vaya. No es que solo va a ser educado en su casa, sino también con el vecino, sino también en la escuela, sino también en su trabajo y a cualquier lugar donde vaya. Así sea con la cajera del banco, así sea con la cajera del supermercado, donde quiera. Usted quiere verse bien. Educación, siempre hemos dicho. Usted quiere verse bien. Amabilidad, siempre hemos dicho. Eso es importantísimo como cristiano. Bien, Mari.
2: Hijo mío, si los pecadores te quieren engañar, no consientas.
3: Aquí hay un versículo. Hijo mío, si los pecadores te quisieran engañar, no consientas. Y esto nos habla de amistades. Esto nos habla de influencia. Y esto puede ser quizás un amigo, puede ser un compañero, un vendedor, un familiar. ¿Ya? Y aquí hay una expresión clara, tajante, fina, autoritaria, tal vez diría yo, no consientas. No se deje convencer. Aquí está, no consientas. Cuando vengan esas personas, ¿verdad? Y dice, hijo mío, si los pecadores te quisieran engañar. Cuidado con las palabras de esas personas. Cuidado con las invitaciones de esas personas. Cuidado con las propuestas que hacen esas personas. Así que cuidado con esas amistades que no tienen a Cristo. Si los pecadores, dice aquí. Si los pecadores. Cuidado con esas amistades que no tienen a Cristo. Y también podría agregar yo aquí con algunas que sí tienen a Cristo, pero viven desordenadamente. Cuidado con ellas. ¿Por qué? No respetan a Dios. Un inconverso es uno que no quiere nada con Cristo. No quiere nada con Cristo. Ahora, las personas que no tienen a Cristo, ¿cuáles son sus límites? ¿Cuál es el freno que tiene una persona que anda desordenadamente? ¿Cuál es el bozal que tiene? ¿Cuál es la frontera que sabe que hasta ahí puede llegar esa persona? Los boundaries, como dicen aquí estos cheles. ¿Dónde? ¿Cuál es el límite que tienen? ¿Hasta dónde pueden llegar? Y una persona que no tiene límites, solo tiene dos opciones. O para, o lo paran. Y aquellos que que hemos andado en medio, ¿verdad?, de perdidos y perdidas, aquellos que hemos andado en el inframundo, yo sé que me entienden y saben de lo que yo hablo. Si todo comienza con una plática, todo comienza con una llamada, todo comienza con una invitación y se termina llegando muchas veces que a la casa, pero al día siguiente. Y llegamos a la casa de todos trasquilados en todo sentido. Y nos vale todo, a varones y hembras. Claro, aquí la escritura nos habla de inconversos. ¿Pero qué significa eso? No hay freno. No hay respeto por nada. No hay respeto por nadie. No hay límites. No se respetan ni ellos mismos muchas veces. Ahora, usted sale, usted frecuenta, se reúne con ellos. Le voy a hacer una pregunta. ¿Qué espera de los inconversos? ¿Usted cree que le van a leer la Biblia? ¿Usted cree que le van a decir, mira, ven y te agarrámonos de las manos y vamos a orar? Y yo no sé usted. Pero algunos no se detienen. Hay inconversos que no les importa nada. No les importa que usted sea cristiano. Hablan cosas fuertes. Hacen unos relajos usted. Y yo no sé usted. Pero hay veces incomodan. No solamente incomodan, caen mal. ¿Y sabe lo que yo a veces he llegado a decir? ¿Y yo qué ando haciendo con estos perdedores? Eso es lo que yo digo. Y no, porque a veces, mire, son vecinos. Porque a veces son compañeros de trabajo, disque amigos. Y cuanto menos uno se da cuenta, está en medio de ellos. Y muchas veces se comienza hablando formal y de repente se empiezan a salir del huacal. Y la Biblia lo dice, fíjese, claramente allí en 2 de Corintios, capítulo 6, versículo 14, nos lo dice.
2: No os unéis en yugo desigual con los incrédulos. ¿Por qué? ¿Qué compañerismo tiene la justicia con la injusticia? ¿Y qué comunión la luz con las tinieblas?
3: ¿Qué comunión tiene la luz con las tinieblas? ¿Y nosotros ahí en medio? ¿Están ellos mal? No. ¿Quién está mal entonces? Yo, por estarme prestando muchas veces al juego de ellos, por estar allí muchas veces. Y aquí hablemos claro como el proverbio, ¿verdad?, lo hace. Hijo mío, ahí comienza. Usted es hijo de Dios, hombre. Usted ya lo recibió como su Señor y como su Salvador personal de su vida. Ya se bautizó. Y para que aprendamos algo también en esta mañana, haga una lista de inconversos, hombre. Y no hablo del dentista, no hablo del abogado, del instructor o de la cajera del banco, no. Eso es otra cosa. Hablo de amistades cercanas. Pero por favor, piense en esta mañana qué le están aportando esas amistades. Porque toda invitación de inconverso, mire, lleva música. Toda invitación de inconverso lleva baile, lleva fiesta. Y cuando usted menos se da cuenta, de repente ahí van sacando la cerveza y van sacando la botella. Siempre hay algo. Venite vos, mira, venite, vamos a ver el partido, hombre. ¿A dónde? A la casa de fulano, vamos, hombre. Y sí, se ve el partido, pero con tapiz en la mesa. Porque a mí, en más de 50 años, nunca un inconverso me ha invitado y me ha dicho, venite a la casa, hombre, vamos a celebrar tal cosa. Va a haber comida, va a haber postre, va a haber

0: claro, no consientas. No te dejes influenciar. No te dejes arrastrar. Y la expresión no consienta también involucra tomar una decisión. ¿Cuántos probablemente están oyendo esta disertación y en la tarde tienen una reunión con inconversos? O probablemente estuvieron ayer con ellos en una fiesta. Y usted sabe que en reuniones de adultos, estas cosas que yo le hablo siempre están, aunque no se note. Porque se esconden. Si yo he llegado a lugares donde entro y cuando... ahí viene acá la... esconde. Y además metiendo la cosa debajo del sillón, o a un lado del sillón. O se van para la cocina y de allá ya regresan con el vasito. Si yo he vivido todas estas cosas... Bueno, hermano, ¿y usted por qué nos menciona eso? Porque mucho cristiano tiene ese problema. Mucho cristiano quiere tener contento a Dios y al diablo. Por eso le digo, esto involucra tomar una decisión. Santiago, capítulo 4, versículo 4.
1: O almas adúlteras, ¿no sabéis que la amistad del mundo es enemistad contra Dios? Cualquiera, pues, que quiera ser amigo del mundo, se constituye enemigo de Dios.
0: Cualquiera, pues, que quiera ser amigo del mundo, se constituye enemigo de Dios. Aquí le rayaron la cancha, amigo. Duro lo que dice aquí. Y el proverbio 1.10 nos advierte. El proverbio 1.10 nos aconseja, nos recomienda. Y fíjese, y yo le pongo la palabra inconversos, o sea, no convertidos. Pero el texto, en el versículo, lo que dice, pecadores. Lo llama que pecadores. Y que es un pecador, el que siempre repite el mismo pecado. Y si usted le pone atención y lo lee del 10 en adelante hasta el 19, que no los toqué porque los vamos a desarrollar en otra oportunidad, fíjese que ahí nos habla de las malas amistades, de las malas influencias. Y Dios nos dice allí, hijo mío, no andes en el camino con ellos. Entonces, ¿por qué el consejo de Dios? Para librarnos, para protegernos. Y recuerde que el deseo de Dios es que vuestra santificación, como dice en Primera de Tesalonicenses, capítulo 4, versículo 3. El deseo de Dios, vuestra santificación. Minuto 53. Al amigo, todo lo que hemos hablado, todo lo que hemos explorado a través de estos versículos, a través del consejo de Dios en esta mañana, y le dije, esto involucra tomar una decisión. ¿Y cuál decisión es la que usted debe de tomar? La decisión de recibir a Jesús como su Señor y Salvador de su vida. Él quiere apartarlo, Él quiere librarlo, Él quiere bendecirlo. Pero la decisión está en usted. La decisión está en su corazón. El consejo mío, abra su corazón y deje entrar a Jesús. Venga Jesús. Dios le está llamando, Dios le está buscando. Y si usted decide recibir a Cristo como su Señor y Salvador, yo le animo a hacerlo haciendo esta oración conmigo. Señor Jesús, gracias por llamarme. Gracias por buscarme. Reconozco que soy pecador. Perdona mis pecados. Me arrepiento. Soy pecador, creo que eres Dios y que moriste en la cruz por mis pecados y que resucitaste al tercer día. Ayúdame a ser cada día mejor delante de ti. Inscribe mi nombre en el libro de la vida y regálame la vida eterna. Amén. Si usted hizo esta oración, yo le animo a que pueda congregarse en la iglesia que esté más cerca de su casa y así poder seguir creciendo en el conocimiento de Dios y de la vida eterna. Por mi parte ha sido todo. Que pase un feliz domingo y lo espero el próximo domingo a la misma hora por esta misma estación. Mari.
1: Amén, que Dios le bendiga.
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